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0: La temperatura en FM2. En Santiago.
1: 8 grados.
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2: Anita no solo sorprende con su voz y sus pasos de baile, también ha dicho abiertamente que es bisexual. Fue en 2018 que confirmó su orientación sexual abiertamente en su docuserie Go Anita. Y desde ahí ha sido reconocida internacionalmente por dar visibilidad a la comunidad bisexual latina. 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
1: 4 minutos faltan para las 9.
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0: 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En Santiago,
1: 7 grados.
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1: 2 minutos faltan para las 10.
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1: La temperatura en FM 2. En Santiago.
2: 6 grados.
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11: ¿Qué intenso es esto del amor? ¿Qué garra tiene el corazón? 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
1: Un minuto para las 11.
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0: La temperatura en FM2. En Santiago.
1: 5 grados.
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1: 12:02.
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2: Lady Gaga es una de las artistas que defiende día a día la comunidad LGBTQ+, a través de sus canciones, acciones y también de su fundación Born This Way. A lo largo de los años, Lady Gaga ha usado su voz para promover el respeto por la diversidad y recordar que cada persona merece ser celebrada tal y como es. Y porque el orgullo se canta, se vive y se comparte, la escuchamos en FM2.

0: 12:31.
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1: 1:02.
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0: 1:30.
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1: 2:02.
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0: 2:33.
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2: Fue en el 2019 que Sam Smith anunció públicamente que se identifica como persona no binaria, convirtiéndose en una de las voces más visibles sobre la identidad y representación en la industria musical. 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
1: Un minuto falta para las 3.
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0: 3:27.
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2: 4:02.
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0: 4:31.
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1: 5:04.
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0: 5:30.
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1: Un minuto falta para las 6.
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0: La temperatura en FM 2. En Santiago,
1: 2 grados.
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2: Lady Gaga es una de las artistas que defiende día a día la comunidad LGBTQ+, a través de sus canciones, acciones y también de su fundación Born This Way. A lo largo de los años, Lady Gaga ha usado su voz para promover el respeto por la diversidad y recordar que cada persona merece ser celebrada tal y como es. Y porque el orgullo se canta, se vive y se comparte, la escuchamos en FM2.

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2: 3 minutos faltan para las 7.
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16: Con profundo. profunda tristeza, debo comunicarles que hoy no amanecí en la playa como tanto hubiese querido. Sigo trabajando. Pido de respeto por estos momentos tan complicados y tristes porque ando con la maña. ¡No! ¡Mentira! Estoy feliz porque puedo encontrarme nuevamente contigo en Levantados, el matinal que levanta Chile. Con 2 grados en la capital y esperamos una máxima de 18, pero en el Levantados hay 30 grados. El que no vino a bailar, el que no vino a gozar, que se vaya levantando, que vamos taqui, taqui, taqui, vino a vivir, ay, ay, ay, ay. Oye, no es por nada, pero la lluvia duró menos que un candy. Una vergüenza la lluvia que tenemos en la región metropolitana. No se me alcanzó ni a mojar la ropa que tenía colgada. Me da rabia igual, porque necesitamos, ojo, esto no es broma, necesitamos agua aquí en la región metropolitana. ¿Qué va a levantarte con esta canción o no? ¡Ilegales! Bueno, hoy vamos a estar poniéndonos a tono con el mundial que parte hoy. ¡Ey, ey, ey! ¡Qué entrete! Yo voy por Brasil. ¿A qué país apoyas tú? Quiero saberlo. Cuéntame igual en un audio al más 569-9680-9211. 7:02. ¡Canta! Vino a bailar, el que no vino a gozar. Ya, escuché malas Cats Eye. Yo sé que es un cambio brusco, pero ¿sabes qué? Quiero que le canten a todas las Gabriela. Levántate con nosotros, despierta con energía. Aquí comienza el matinal de la radio de los dos.

0: Se acabó.
1: Me encanta esta canción de Tini. Espero flecharte como Cupido y escuches para siempre en Levantados. Siete de la mañana con 9 minutos y Marcelo dice la lluvia duró menos que el sueldo. Y es verdad. Qué rabia igual, ¿o no? Sí, te enoja tanto como a mí. A ver, ¿qué más está por ahí?
2: Yo apoyo a Francia.
1: ¿En serio? ¿Vas por Francia en el Mundial? ¡Oh, my God!
3: Hola, Tania Belén, buenos días.
1: Hola.
3: Aquí en Chulicán.
1: ¿Cómo estás, Ángel?
3: Yo, nosotros, la familia Sea Fuentes,
1: ¿ya?
3: Vamos a apoyar siempre a Portugal.
1: ¿En serio?
3: Portugal, el mejor equipo del Mundial.
1: Ay, a mí me gusta Brasil, no. Portugal para Brasil es como España para Chile. Esa es la relación, así que no, yo no apoyo a Portugal. 7 de la mañana. Avanza con 9 minutos. Y hablando del Mundial, un estudio confirmó que este reduce el rendimiento escolar, fíjate. Según los datos, el rendimiento académico de los estudiantes experimenta una caída del 12% durante el desarrollo de eventos masivos como los mundiales de fútbol y las Eurocopas. La distracción generada por estas transmisiones en vivo y también el ambiente festivo impacta directamente en las notas, porque andan con la cabeza en otro lado los cabros. Cuidadito con bajarme las notas, ya, yo quiero puros 7 durante este mes. Igual vas a tener suerte porque se vienen las vacaciones de invierno. ¡Qué bacán! ¿Se acuerdan cuando vivimos el Mundial del 2010? Muchos lo vivimos en el colegio y yo me acuerdo que bajé harto las notas, la verdad. ¿Para qué estamos con cosas? Nos quedamos ahora con un artista que es del país que va a partir el Mundial, México. Paulina Rubio llega con Ni Una Sola Palabra al Levantados.

Bruchetti me dijo que partí con mucha energía. Así que vamos a bajar un poco las revoluciones con un beso. Pero un beso intenso. ¿Dónde está mi brazuca? Bésame.

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1: Y cuando son las 7:22, armamos nuestro propio Mundial, pero un Mundial de canciones. Nuestro árbitro, DJ Bruchetti. ¡Aplauso para Bruchetti con su pitito! Está listo para que decidamos qué canción vamos a escuchar. ¿Cómo se llama eso? Pito, boya. Y el primer país en competencia es España, que es uno de nuestros favoritos. Por una parte tenemos a Rosalía con Despecha.
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0: 1043-80-9211 que tú eliges qué canción va a ganar. ¿Quién vota por Despecha? ¿Quién vota por Las Babies? Este es el Mundial de Canciones de FM2.
1: Con Las Babies.
2: La Rosalía, Tania, obvio.
0: 1-0 va ganando Rosalía.
3: Hola, Tania. Hola. Soy Lala y prefiero a Rosalía, la verdad.
0: 2-0. Rosalía versus Aitana. Tú eliges la canción. A ver, manda tu audio al más 56996.
4: La Rosalía, obvio, la Rosalía.
0: 3-0, 80-9211. ¿Quién gana el mundial? ¡Ae, ae, ae! Hoy tenemos nuestro propio mundial de canciones.
5: Hola, Tania, Rosalía.
0: 4-0, el próximo lo decide todo. 5-0, Zapatero.
6: Hola, hola, buenos días. Aquí en el auto preferimos la Rosalía.
0: ¡Golazo de Rosalía! ¡Por goleada! Con ustedes, Despechá, en el Mundial de Canciones del Levantados de FM2. Yeah, yeah.

a seguir con este torneo musical, pero antes quiero leer unos saluditos. Natalia quería mandar un saludo a su hijo Tomás. Somos de Arica, dice, y a él le encanta escuchar la radio cuando nos vamos al colegio y cuando volvemos. Quiero decirle que lo amo mucho. Hola, Tania, aquí tratando de que Maite Belén se levante con ganas para ir al colegio. Le falta un sasá. A despertar, a despertar. ¡Dale!

0: A regresar con más levantadas. 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
1: En Concepción 9 grados y en Santiago 2 grados.
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0: Mejor que el despertador, Tania Belén está de regreso en Levantados de FM2.
13: ¿Cómo dormiste anoche? Espero no te hayan destapado las patitas, que hace mucho frío. Sam Smith en FM2.

0: hace frío, pero que aunque haga frío, aunque haya que abrigarse, partimos con una sonrisa, porque tenemos noticias
1: positivas.
0: Y queremos destacar a Valesca Faúndez y Emilia Pedrero, dos estudiantes de 17 años y estudiantes del Liceo Bicentenario de Excelencia Polivalente San Nicolás, porque desarrollaron un proyecto científico basado en el nopal, que es un cactus que ayuda a controlar la glucosa, la obesidad y el crecimiento de células cancerígenas. Y ellas, ¿sabes qué es lo que crearon? Unas gomitas con este cactus que las van a llevar a competir a un mundial científico en Estados Unidos. ¡Mira qué secas! ¡Qué orgullo que nos representen de esa forma! Y las vamos a celebrar junto a Easy Kid y Caliuchis. ¿Y si peleamos? ¡Suenan levantados! ¡No se peleen, porfi, ya!

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1: Y sigue la competencia en este Mundial de FM2. Tú eliges qué canción vamos a escuchar. ¡Waka, waka! Cuidadito, eso sí, que si no, DJ Bruchetti te va a poner la tarjeta roja. Y ando hoy día como con una bufanda también, como de fútbol, no sé. Anda con el outfit. Y esta vez va a competir Estados Unidos versus Cuba. Difícil decisión. En representación de Estados Unidos llega Ariana Grande con su último éxito, Hate, That I Made You Love Me. Algo más chill, ¿cachai? Y en representación de Cuba llega Camila Cabello con Havana.
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1: ¿Qué canción quieres que suene? Manda tu audio ahora mismo al más 569-9680-9211. Porque tú eliges la canción que gana. ¿Havana o Ariana Grande? Camila Cabello, Ariana Grande. Decídelo ahora. Es que el nombre de la Ariana es muy largo. ¡Guaca, guaca! Manda tu audio ahora si quieres que gane Ariana Grande o Camila Cabello. Tú decides qué canción vamos a tocar.
3: Hola, hola, hola.
1: Hola.
3: Cuba, por supuesto. Besitos.
1: ¿Cuba? Camila Cabello, 1-0.
4: Habana, Habana, porfa. Habana y Bruchetti.
1: 2-0. 2-0, Camila.
5: Hola, Tania Belén. Camila Cabello, grande.
1: Cáchate.
5: Saludos.
1: 3-0, gana Camila Cabello.
6: Camila Cabello, Tania.
1: Apoyamos a los latinos. Apoyamos a los latinos. Muy bien.
3: Hola, Tania Belén.
1: Hola.
3: Voy por Cuba.
1: ¡Eso! Por goleada. Escuchas Havana en el Mundial de FM2 aquí en El Levantados.

0: Hola.
1: Hola.
0: ¿Vecinos?
2: Hola, Adriana.
1: Hola.
2: Que estamos para el colegio felices.
1: ¿Están para el colegio felices?
2: Sí, porque yo tengo una hermanita.
1: No.
2: Que está en la casa con mi mami que hoy día no trabaja.
1: ¡Qué rico! ¡Qué bacán! Yo igual tengo una hermanita. ¡Chócale! Oye, en este día tan especial, mira, hay un mensaje aquí muy lindo. Queremos decirte que te amamos con todo nuestro corazón y agradecer a Dios por el gran hombre y padre que nos dio. ¡Feliz cumpleaños! Te amamos, Cristian Gutiérrez Moyo. Atentamente, Pamela y Benjamín desde Calama. Besitos para él. 7:53. Está nevando en Punta Arenas. Ojo, la primera nevazón del año en la ciudad. Así que muchos cariños a todos y todas los que nos escuchan en esta ciudad.
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1: 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Y nosotros estamos jugando al Mundial de Canciones en FM2. Tenemos muchos versos para que tú elijas qué canción es la goleadora. Vamos a seguir jugando, pero a la vuelta de la tanda.
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1: 7:55.
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1: Y como estamos en modo mundial, aquí te traigo los jugadores más, más valiosos del Mundial 2026. En el quinto lugar está Michael Olis de Francia, que vale 150 millones de euros. Cuarto lugar está Pedri de España, que también va por la misma cifra, 150 millones de euros. En tercer lugar está Kylian Mbappé de Francia, con un valor de 180 millones de euros. Oh my God, la Esther Espósito está, pero... bueno, ya también gana un montón de plata. Segundo lugar para Erling Haaland de Noruega, con un valor de 200 millones de euros. Se pasaron. Y en el primer lugar de los jugadores más, más valiosos, digo, del Mundial 2026 está Lamine Yamal de España, que tiene un valor de más de 200 millones de euros. Oye, que se manden unos milloncitos para acá. ¿Pues qué harías con esa plata? Yo la invierto, la invierto. Y hablando de personas valiosas, llega Miley Cyrus. Nos regala unas flowers al Levantados de FM2.
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15 minutitos y aunque no vayamos al Mundial, tenemos campeonas. Porque queremos destacar a Josefa Ramos Mondaca. Ella es una patinadora artística de Coquimbo que consiguió una histórica medalla de bronce en la categoría Junior Free Skating del Artistic World Cup que se hace en Italia. Mira, Josefa tuvo una puntuación de 163.83 puntos que le permitió posicionarse entre las mejores exponentes juveniles del mundo. Así que felicidades, Josefa Ramos. Sigue patinando. Si alguien la conoce, si es que ya no estuviera escuchando la radio, díganle que la mencionamos aquí para que se sienta orgullosa y reconocida. Celebramos esta noticia junto a Bruno Mars, Risk It All. Y seguimos levantados cuando son las 8:12.

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1: Y el Mundial de Canciones de FM2 está en llamas. Hasta ahora han ganado por goleada nuestros enfrentamientos, pero yo creo que ahora va a estar más difícil. Esta vez llega la competencia Colombia, mi amor. En un lado de la cancha tenemos a Morat y Camilo con Me Toca a Mí.
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1: Son los únicos colombianos que quieren meter un gol. A competir llega Sebastián Yatra con 2 AM.
3: Son las 2 de la mañana.
1: Está bueno este beso. Está bueno. Vota ahora, vota en un audio al más 569-9680-9211. ¿Morat y Camilo o Sebastián Yatra? Esto es Duelo de Colombianos en el Mundial de Canciones de FM2.
4: Sebastián Yatra, de todas maneras, buenos días.
1: 1-0, Seba Yatra.
5: Mi amor platónico, Sebastián Yatra, por
1: 2-0.
5: Supuesto.
1: 2-0, wow. ¿Quién vota? Manda tu audio en el Mundial de Canciones. ¿Dónde están las fanáticas de Morat? Digo yo, aparezcan. Tú eliges qué canción suena.
6: Hola, Tania Belén. Morat y Camilo.
1: Morat y Camilo. 2-1.
7: Vamos por Morat. Morat, Tania.
1: A 2, empatados.
8: A Tania, por acá también Sebastián Yatra.
1: 3-2, gana Seba Yatra.
9: Hola, buen día. Sebastián Yatra, todo el rato.
1: Uno más, un gol más y gana Sebastián Yatra. A ver.
10: Morat y Camilo todo el rato.
1: 4-3, 4-3. A ver si empata Morat y Camilo con Sebastián Yatra.
11: No, obvio que Morat.
1: ¡A 4! ¡Tenemos un empate! ¡Nos vamos a penales! El primero que mete el gol gana. A ver.
12: Morat y Camilo todo el rato.
1: ¡Lo dio vuelta! Pensé que iba a ganar Sebastián Yatra. Bueno, ha ganado Morat y Camilo. Esto es Me Toca a Mí en el Mundial de Canciones en Levantados.

0: Mundial de FM2. Y te recuerdo que ellos cantaron esta canción para mandarle éxito a su selección en la previa al Mundial. Así que ganó Colombia esta vez. 8:24, Soiz presenta su nuevo SUV S08 híbrido enchufable, pensado para quienes viven más de una versión. 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No es para todas, es para ti. ¡Nos vamos una tanda! Ya se fue la mitad del programa, ¡qué rápido! No te cambies de radio porque aún queda mucho Mundial en FM2.
1: La canción que quieres escuchar está al regreso de esta pausa. Ya vuelve Tania Belén en Levantados de FM2. 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
0: En Iquique, 19 grados, qué envidia. En Santiago, solo 2.
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0: Si lo reconociste es porque tuviste VHS. ¿Te acuerdas? Mira.
1: Y entretenimiento inimitables. El mundo de la video colección.
0: Ahí mostraban todas las colecciones de las películas Disney.
1: Busque la firma original.
0: Bueno, justamente Taylor Swift también tenía un VHS y en la alfombra roja de Toy Story 5, Taylor llevó su VHS de Toy Story 1 para que Woody y Buzz lo firmaran. Mira qué bacán. Recordemos que la primera película fue estrenada en 1995. Yo tenía un año, Bruchetti no había ni nacido, imagínate. Y ahí estaba Taylor con su cajita de Toy Story pidiéndole a Tom Hanks y Tim Allen que la firmaran. ¡Qué buena! No, hubiese tenido la oportunidad, habría hecho lo mismo. Recordemos que la canción que estamos escuchando de fondo es parte de la banda sonora de Toy Story 5. Yo la quiero ver. Cuéntame cuando la vayas a ver para que recordemos nuestra infancia, ¿ya? Te quiero que recordar que ya se estrenó, así que ya está disponible hoy día, ¿ya? Desde hoy día en adelante la puedes ver en los cines. Y si vamos todos juntos, nos vamos a quedar con Taylor Swift entonces. Ahora con Shawn Mendes, Lover, en Levantados de FM2.

aquí no queremos un poco más de frío. De hecho, tuvimos una de las mañanas más frías del año. Todavía estamos a ver en cuánto, 2 grados en Santiago. Y por eso el gobierno activó el código azul en toda la región metropolitana por temperaturas bajo cero. La medida partió ayer a las 5 de la tarde y se va a extender hasta hoy a la 1 de la tarde. Con la activación de este código, que lo que pasa, se refuerzan el apoyo para las personas que están en situación de calle. Y recuerda que tú también puedes ayudar. Si ves a alguien expuesto al frío, puedes llamar al Fono Calle 800-104-777, opción 0, que está disponible las 24 horas del día. 8:38, préndete las luces, DJ Bruchetti. Harry Styles, Lights Up, en Levantados.

0: Ocean va a estar presente en la inauguración del Mundial. ¿Quiere cantar? Me rehuso. Ya suena en Levantados.
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1: Hoy ya pasamos al segundo, tercer, vamos como en el quinto tiempo ya, po. Y aunque Chile no va al Mundial, sí está presente en el torneo de FM2 con sus artistas. Como delantero tenemos a Kid Voodoo y Mon Laferte con Incondicional. ¿Te gusta esa canción o no?

0: debí llevarte flowers. Esta también es buena.
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0: Te extraño tanto y no sé cómo. Está difícil la competencia. Vota tú ahora en un audio en el más 569-9680-9211. ¿Incondicional o debí llevarte flores? Manda tu audio al árbitro. DJ Bruchetti está acuático. Oiga el barpo. Manda tu audio y vota por el torneo.
2: Hola,
0: FM2.
2: Tania, Young Sister.
0: 1-0.
3: Hola, Tania, de Yubi, llevarte flores. Me encanta esta canción.
0: 2-0, gana Young Sister o Kid Voodoo. Vota, vota.
4: Hola,
0: en el
4: Tania.
0: Mundial.
4: Incondicional todo el rato.
0: 2-1. Entra la pelea.
5: Incondicional. Así como mi auditoría a la FM2. Incondicional forever.
0: ¡Ay, qué linda! Y hay empate, señoras y señores.
6: Hola, mi Tania bella. Yo
0: Hola.
6: Quiero a Kid Voodoo con Mon Laferte. Saluditos.
0: 3-2. Kid Voodoo y Mon Laferte va ganando.
7: Hola, Tania. Kid Voodoo con Mon Laferte.
0: 4-2. Kid Voodoo, Mon Laferte o Young
8: Hola,
0: Sister.
8: Hola, Tania. A Incondicional.
0: ¡Y ganó! ¡Ganó, ganó, ganó! ¡Gol! ¡Ah! Podríamos hacer una competencia. ¿Quién manda el gol más largo? Eso podría ser. ¿Quién aguanta más ya? Pero para otro día. Ha ganado incondicional Kid Voodoo y Mon Laferte. Nos cantan en el Mundial de Canciones de FM2.

0: canción te la dedico porque tú y yo somos incondicionales. 8:54, con Mercado Pago tu platita crece todos los días. 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Bueno, nos quedan 5 minutos para que sea las 9 de la mañana y aún continúa mucho por delante en el levantado. Se nos vienen más competencias en este mundial de canciones, pero a la vuelta de la tanda.
1: Un momento y regresamos con otra taza de levantados en FM2 con Tania Belén. ¿Cuántos minutos faltan para que le des un abrazo? 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
0: 4 minutos para las 9 de la mañana.
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0: Si te gusta ver TikTok, los Reels y hacer todos los trends, aquí las tenemos para ti. Y esta vez me encontré con Que Hubo Amor de Beyond the Drums, Jared Klein y Bless. ¿La conoce o no? Es que además está en el puesto número uno del Top Global de Spotify y tiene más de 500.000 videos en TikTok con la canción. Ya, pues qué onda. Si no la conoces, este es tu momento, así que báilala conmigo. Que Hubo Amor es Beyond the Drums, Jared Klein y Bless en Levantados.
15: Okay, yo.

0: empezó el verano. ¡Fuego!
1: El 2024 esta canción también era viral, fíjate. Karol G, si antes te hubiera conocido en Levantados.

dosis de Karol G para animar esta mañana de jueves. Y de seguro que la bichota va a usar el Instagram Plus. ¿Sabes lo que es? Porque la red social lanzó una nueva suscripción que va a costar $3.99 al mes. Entre las funciones va a estar el Story Rewatch Insights, que es una herramienta que te permite saber cuántas veces fueron vistas nuevamente tus historias. Igual eso es bacano, ¿no? Bueno, para los que psicopateamos, no sé si tanto. Si lo tienes, también vas a poder ver historias en modo anónimo y mantenerla por 48 horas en vez de 24 horas, que es como funciona ahora. Y otra de las funciones es que vas a poder crear listas de audiencias mucho más allá de los mejores amigos. Mira qué buena, ¿lo contratarías? Igual, si no se pagara, yo lo usaría. Pero pagar por eso, no sé. Me encantaría poder ver las historias de Billie Eilish por, no sé, 48, 72 horas. What was I made for? Nos cantan este día frío en Levantados.

¿Y cuántos van a pasar este frío con su amante? Cuidadito, Diego Bruchetti, no me levanté la ceja. Son los Vázquez en Levantados de FM2.

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1: Y el Mundial de FM2 está on fire. Dale un pase y gol, porque los artistas en competencia de ahora están de infarto. Oye, el otro día me comentaron en un reel que yo podría relatar partidos de fútbol. Igual siento que lo podría hacer, ¿o no? Sería como gracioso. Ya desde España llega Pablo Alborán a competir con Solamente Tú.
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1: Es que esta canción igual es un golazo, ¿no?
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1: ¿Cómo dice? Tú y tú y tú. Pero la competencia está difícil porque desde Puerto Rico llega Ricky Martin con Disparo al Corazón.
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1: Está difícil. ¿Qué artista va a ganar el partido? Tú eliges. Eres la mejor barra, el mejor hincha. Así que manda tu audio ahora ya con tu favorita. Más 569-9680-9211. Diego Bruchetti feliz como árbitro con su pitito. A ver, hazlo sonar. A ver. Uno, dos, tres. Manda tu audio y vota.
3: Por acá votamos Pablito Alborán.
1: 1-0, primer gol de Pablo Alborán. ¿Quién vota por Ricky
4: Hola,
1: Martín?
4: Tania. No, Pablo Alborán.
1: Ah, pero no.
4: Definitivamente.
1: 2-0, gana Pablo Alborán.
5: Hola, mi querida Tania Belén.
1: Hola.
5: Obviamente que Ricky Martin.
1: 2-1.
5: Obviamente.
1: ¿A quién escuchamos?
5: Cantando con Ricky Martin.
1: Sí, un clásico de clásicos. ¿Vota tú
6: Pablo
1: también?
6: Pablo Alborán por aquí. Siempre, siempre.
1: 3-1. Va ganando
7: Hola,
1: Pablito.
7: Hola, Tania Belén, por acá Joana.
1: Ya.
7: A ver. Ricky Martin, todo el rato. Viva Puerto Rico.
1: Tenía
7: Puerto
1: la intuición.
7: Rico, Ricky Martin, Guachito Rico, love you forever.
1: Guachito Rico, te amamos.
7: Besitos, abrazos,
1: besito. Te quiero, cuídate.
8: Tania, obvio para mí, Ricky Martin, todo el rato. Saludos, Carolina.
1: Y sin previo aviso hay un empate, 3-3. Vamos, que se
9: hola,
1: puede.
9: Hola, Tania, por acá, Ricky Martin, todo el rato.
1: 4-3, gana Ricky Martin. Vamos, un gol
9: hola,
1: más.
9: Hola, Regia, Pablo
1: Hola,
9: Alborán.
1: Regia, vamos. Pablo Alborán, a 4, este gol es el gol de oro. Aquí se decide todo. El ganador del Mundial de FM2 en esta competencia es...
9: Hola, hola, Tania, buen día. Yo voto por Pablo Alborán.
1: ¡Ganó Pablo! El árbitro me da risa. ¡Ha ganado Pablo Alborán! Esto es Solamente Tú en el Mundial de Canciones de FM2.

0: entregamos la copa a Pablo Alborán, el ganador de nuestro Mundial de FM2. 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Y ahora nos vamos a una tanda, la última de la mañana en el Levantados. No te cambies, ya seguimos con el matinal de FM2.
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0: En Valparaíso 11 grados y en Santiago 5 grados.
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0: 5 grados en Santiago, 3 en Rancagua, 7 en Chillán y solo 1 grado en Punta Arenas con nieve. Y a mí solo se me ocurre amarte. Es Alejandro Sanz en Levantados de la Radio de los Dos.

¡Qué clásico de Alejandro Sanz escuchábamos en esta mañana de jueves! Y cuando son las 9:33, tenemos que hablar del famoso CAE. Polémico. Ha sido tema desde el fin de semana pasado, luego de que a muchos deudores les embargaran sus sueldos. Pero, ¿qué es lo que realmente puede embargar la tesorería según los expertos? Bueno, se puede embargar dinero líquido en cuentas bancarias, depósitos a plazo, fondos mutuos y también autos y bienes raíces. Lo que no se puede embargar, son cuentas de AFP, cuentas de ahorro previsional voluntario y los famosos APV. En total se han hecho más de 1.500 embargos y han afectado principalmente a personas que tienen montos iguales o superiores a 3.500.000 pesos mensuales. Es un tema delicado, yo lo sé, lo importante. El único llamado que voy a hacer es a que, por favor, nos informemos bien y nos asesoremos para que todos sepamos la situación crítica en la que podamos estar o no, ¿ya? 9:34, vamos a seguir, por supuesto, atentos a lo que pase con el CAE y los convenios con la tesorería. Por ahora, te mandamos todo nuestro amor. Es Adele con Send My Love en Levantados de FM2.

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1: Si estás cabeceando de sueño en la pega, abre esos ojitos lindos y disfruta de las canciones que tenemos para ti en Levantados. Bad Bunny Bomba Estéreo en la radio de los dos.

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1: Y en este Mundial de FM2, por supuesto que no podía faltar la reina de los mundiales, Shakira. Y es la última artista en entrar a la cancha con dos de sus canciones. ¿Listo, DJ Bruchetti, el árbitro de nuestros corazones? Porque vamos a mostrarte cuáles son las dos canciones que están en competencia. Vamos que se puede. La primera canción es Waka Waka.
2: Jeje, Waka Waka, jeje.
1: Una canción que fue parte del Mundial de Sudáfrica 2010. Y la segunda opción es Dai Dai, que justamente es la canción oficial de este Mundial. Tú decides qué canción... Tú decides qué canción va a sonar ahora. ¿Waka Waka o Dai Dai? ¡Vota, vota! Más 569-9680-9211. Espero tu audio. ¡Toca el pito, DJ Bruchetti!
3: Hola, Tania. Hola. Vamos con Dai Dai.
1: Dai Dai, mira, 1-0.
4: Obviamente que el Samina, Mina. Jeje. Waka Waka.
1: A uno, van empatados las dos canciones.
3: A mí me gusta Waka Waka.
1: Bueno, Waka Waka. 2-1 va ganando. Waka Waka. Con la bubucela, tócala.
3: De todas maneras.
1: ¿Qué? ¿Cuál era el voto?
3: De todas maneras.
1: ¿De todas maneras? ¿Y cuál era de todas maneras? Chuta, un enigma, a ver.
3: Waka Waka.
1: Ah, Waka Waka, ya. 3-1.
3: Hola, bueno, Waka Waka. Obvio que la Waka Waka. Me
1: quedo
3: con la marca
1: tradicional. Y esa era yo cantando de fondo. 4-1, uno más. Sí, ahora
5: ay,
1: es...
5: claramente el Waka Waka. Ganó.
1: Por goleada, 5-1. Gana Waka Waka. Así que la escuchamos ahora, la reina de los mundiales, Shakira, en el torneo de FM2.

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2: Y ya estamos en el ambiente mundialero. ¡Hey, hey, hey! Y si no te quieres perder los detalles, toma nota, porque la gran ceremonia inaugural va a partir a las 13:30 horas en el Estadio Azteca de la Ciudad de México. Buena esta canción igual, ¿o no? ¿Cuándo juega una pichanguita? Yo juego de 10, ojo. Y después, a eso de las 15 horas, se va a jugar el primer partido entre las selecciones de México y Sudáfrica. ¡Qué emocionante! ¿Va a haber el partido? Yo creo que sí. ¡Ale, ale, ale! ¡Qué buen programa tuvimos hoy día! Con toda la festividad del Mundial 2026, tuvimos nuestro propio Mundial de Canciones en FM2. Lo dejamos todo en la cancha, lo dimos todo, fuimos goleadores, tuvimos el mejor árbitro, haz lo tuyo, DJ Bruchetti. ¿Tiempo extra? Ay, dejémosle tiempo ahí al Meyer mejor, que vamos a hacer el relevo 2, la revista de FM2 ya comienza, pero antes despidámonos prendido, ¿no? En tu matinal favorito. Te quiero mucho. ¡Chao!
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0: 9:56.
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12: Muy buenos días, ¿cómo están? Bienvenidos todos, todas a la nueva edición del Mundial de la revista de FM2. Estamos todos en modo mundial, así es, porque hoy comienza este certamen, el más importante del mundo, con una edición inédita, 48 equipos en vez de 32. Tenemos también el primer partido que se viene a las 3 de la tarde con el estreno de México ahí representando a los anfitriones. ¿Compraste ya la bucela? ¿Tienes tu país favorito? Empezaron las apuestas, las pollas ahí de quién es el campeón, cómo salen los finalistas. Bueno, comienza la fiebre mundialera y lo hacemos con la portada musical que también tiene a Drake, porque va a representar a Canadá. Así es, uno de los tres anfitriones del Mundial 2026. Tenemos a Canadá, Estados Unidos y México. Esto es One Dance, aquí en 2, la revista de FM2.

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2: Estados Unidos también se hace presente en nuestra edición con su increíble competidora Britney Spears. Esta mañana juega con Gimme More en FM2.

0: Ahí pasaba Princesa Alba con Convéncete, y te cuento que hay series y películas que también nos convencieron y avisaron hace mucho tiempo todo lo que pasaría con la inteligencia artificial. Así es, se estaban anticipando a esto. ¿Cuál fue la que te avisó a ti? A mí, de todas maneras, Black Mirror. Oye, es que la IA ya no solo ayuda a programar, ahora prácticamente está haciendo el trabajo completo. Y su capacidad ha crecido tan rápido que ahora yo soy una inteligencia artificial. Nada, ahora no todavía por lo menos. Pero avanzó tan rápido que pasó de resolver tareas de pocos minutos a encargarse de trabajos que pueden tomar hasta 12 horas. Impresionante, ¿eh? De hecho, cachen que se estima que antes de que termine el 2026 podría asumir tareas que hoy requieren días completos. Por eso se está proponiendo una pausa en el desarrollo de las IA más avanzadas, porque es como que va demasiado rápido esta cuestión. O sea, irá a pasar eso de Terminator, ¿no? Cuando la inteligencia artificial adquiere conciencia de sí mismo y nos liquida a todos. Bueno, la Matrix también, pues pasaba lo mismo. Bueno, en todo caso, todos los grandes laboratorios aceptan tomar esta pausa y al mismo tiempo, como para evaluar y ahí estudiar el tema. ¿Qué piensas tú? ¿Hay que detener esto? ¿Hay que ir más de a poquito? ¿Te parece bien o es una propuesta muy indecente? Romeo Santos ya nos acompaña en FM2, la radio de los dos.
1: Hola, me llaman Romeo.

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De hecho, yo voy a aprovechar de invitar a Natalia Lafourcade a tomarse un cafecito, ahí con esos toques de canela, porque vamos a conversar sobre lo que construimos aquí en FM2.

0: 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Nos vamos a nuestra primera pausita. A la vuelta se nos viene un cóctel refrescante para hacer salud. Oigo, con la previa mundialera, nos tomaremos algo mexicano. ¿Ah? ¿Quién dijo tequila? Vamos y volvemos con más revista de FM2.
1: La temperatura en FM2. En Santiago.
0: Heladito, 9 grados.
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1: Y atención, que como es jueves, comienza el Mundial. Estamos todos ahí con la cuenta regresiva. La excusa perfecta también para prepararse un rico picoteo y una cosita si te gusta tomar, ¿o no? Yo te decía que vamos a hacer un trago mexicano, pero no es un tequila. Este es especial si te gustan los cócteles refrescantes y con un toque cítrico. Se llama La Paloma. Con eso también celebrando al país que da inicio al partido inaugural contra Sudáfrica, 3 de la tarde. ¿Qué se necesita para este traguito? Igual se toma con tequila, 60 ml. ¿Ya? 60 ml de tequila. Bueno, si a usted le gusta ahí más cabezón, le pone un poco más. 15 ml de jugo de limón, ok. Jugo de pomelo o soda de pomelo para... Espera, eso va a volver muy buena esta canción.
2: Manda todos a volar.
1: Un clásico, ¿no? Bueno, jugo de pomelo, soda de pomelo para completar. Hielo, sal para escarchar el borde del vaso, que es opcional. Y una rodaja de limón o pomelo, esa me gustó, para decorar. Y escarchas el borde del vaso con sal, llenas con hielo, agregas tequila, jugo de limón, completas con bebida de pomelo, revuelves suavemente, decoras con la rodaja, puede ser de limón o pomelo, y... ¡a tomarse, hijo! ¡Disfrutando del Mundial! Oye, nos vamos ahora con la banda sonora de tus mejores jugadas, que es Grupo Frontera, junto a ¿qué personajes? Escuchamos Ojitos Rojos en la radio de los dos.
3: ¡Cuidado!

¿Y escuchas eso? Lo que pasa es que Taylor Swift lo volvió a hacer. Su nueva canción para la banda sonora de Toy Story 5 ya está rompiendo récords de reproducciones y a solo días de su estreno. I Knew It, I Knew You. Esto está inspirado en el personaje de Jessie y se convirtió en la canción country más escuchada del año en Apple Music. Y no solo eso, porque también logró cifras históricas en Spotify y otras plataformas también de streaming. Una canción que genera nostalgia y genera una conexión única con la audiencia. Aquí la estamos escuchando de fondo. El destino de Taylor Swift sin duda era hacer esta canción, pero aún no sabemos cuál es el destino de Ofelia. Ahora lo averiguamos en FM2 y FM2.cl.

Bruno Mars llega a sumarse al equipo de Taylor Swift para representar a Estados Unidos en el torneo musical que vivimos acá en FM2. I Just Might, en todas las plataformas de la radio de los dos.

seguimos bailando, pero ahora el ritmo de la bachata, Manuel Turizo. Seguimos juntos aquí en 2, la revista de FM2.

0: 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Nos vamos un segundito a una pausa, pero con un pequeño adelanto musical, porque se nos viene una canción que te dará mucha, pero mucha, pero mucha suerte. Bueno, ¿no? Bueno. O quería algo más como esto. Como esto que viene aquí, que ahora está casada encima. Se casó ya, obvio. La perdimos ya. O quizás algo más como esto. Ah, no, esta es una de mis canciones favoritas del momento. ¡Me pongo de pie! ¡A bailar! ¡Hasta al menos cuatro! Ya nos vamos a una pausa y ya volvemos con más revista de FM Dance.
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2: Faltan 6 minutos para las 11 de la mañana.
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0: Y seguimos con nuestro torneo musical mundial, porque en este nuevo tiempo se incorpora Francia con Daft Punk, Get Lucky, en FM2.

Y atención, porque unos que tienen mucha suerte son Calum Turner y Dua Lipa. Y ahora son esposos, marido y mujer. Es que aparte de estar enamoradísimos, lo pasaron increíble los 3 días de carrete y celebración que tuvieron en Sicilia. ¡Qué lindo! No he ido, pero qué ganas de ir. Hermoso. La celebración reunió a cientos de invitados, incluyó locaciones históricas, medidas de seguridad súper estrictas y hasta una presentación especial de Elton John. ¿Cómo les quedó el ojo, eh? Bueno, ¿cuánto costará todo este evento que hicieron ahí en Sicilia con todo el cuento? A ver, saquemos cálculo, ¿no? Para quienes están pensando en organizar su matrimonio ahí con la planilla, las luquitas, ¿cuánto cuesta? Bueno, según contaron nuestras fuentes, toda esta gran producción salió aproximadamente 1,7 millones de dólares. ¿Qué? O sea, un poquito más de como 1.554 millones de pesos chilenos. Una cosa poca. Una cosita poca, suave. Matrimonio austero. ¿Tú gastarías tanta plata en un matrimonio? Bueno, lo que sabemos. ¿Saben qué? Quien puede, puede. Y si puede hacerlo, que lo disfrute y le saque el jugo. Se prepara entonces la recién casada Dua Lipa para representar a Inglaterra en este torneo musical. Ya compite con Love Again en la radio de los dos.

0: El romántico Pablo Alborán llega ahora con todo su amor, tanto aquí en Dos, la revista de FM2.
1: ¿Qué tal? Les habla Pablo Alborán y estoy en FM2, la radio de los dos.

0: Y el amor llega a su fin para Ariana Grande
1: y Ethan Slater.
0: Porque según nos contaron, Ariana y el actor terminaron su relación, pero de manera amistosa, siguen teniendo ahí una buena onda. Por ahora ninguno de los dos se ha referido públicamente al supuesto término, pero obvio, ¿no? La noticia ya se viralizó y por todas partes. Si las fans son más rápidas, ¿no?, que la misma prensa hoy en día. A todo esto, su nueva canción, Hate That I Made You Love Me, saltó al puesto número uno del Billboard Hot 100, desterrando a Michael Jackson con Billie Jean, cáchate. Así que el regreso de Ariana a la música está causando furor y obviamente también está presente hoy en una nueva página musical en FM2. Hate That I Made You Love Me es Ariana Grande en la radio de las 2.

0: 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Les dejo un momento, última pausa, a la vuelta tenemos, ¿qué tenemos? ¿Qué se nos viene? Última media hora, pregúntale a Yal. Tenemos a... canciones nuevas también. ¿Aloe Black les suena? A la vuelta de esta pausa la escuchamos aquí en FM2.
1: 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En Santiago,
0: 13 grados.
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1: Las páginas de nuestra revista avanzan para llegar a una de nuestras secciones favoritas de la revista de FM 2. Así es, todo esto indica que tenemos un nuevo Pregúntale a Eyal. Ya sabes tú que puedes enviarme tu confesión, tu duda, tu pregunta, lo que quieras al +569 9680 9211. Mira, esta vez nos escribieron de manera anónima. Mucha atención, dice así: hola Eyal, ¿cómo estás? Espero que bien. No pongan mi nombre, ok, no te preocupes. Mira, me quiero confesar. Pasa que yo tengo pareja hace unos 4 años. Lo amo harto y hemos pasado cosas tremendas juntas. Pero a veces lo siento más como un amigo que un pololo. Como que se perdió la chispa. Además, llegó un niño nuevo a mi trabajo y no puedo evitar sentir una tensión y atracción que me invade. No sé si terminar con él, si lanzarme a lo nuevo. ¿Qué hago? ¿Les pasa lo mismo a ustedes que están escuchando ahora? Mira, querida amiga, te voy a decir una cosa. En primer lugar, creo que es importante que evalúes qué es lo que sientes por esta pareja tuya actual. Y de todas maneras, lo que siempre creo, hay que intentar ahí hasta el final, en vez de evadir o como resolver por el lado, es como anda de frente. Y también plantear esto, primero con la acción, quizá más que el reclamo, más que oye, mira, pasa que se perdió la chip. No. Primero, proponer cosas. Oye, si hacemos una cita, oye, ¿por qué no hacemos esto? De repente una escapadita a un motel, así, ¿no? Una salida para no sé dónde, ¿cachai? Algo así como íntimo, privado, donde puedas ver si está esa chispa aún y ahí ver cómo te sientes con eso, ¿ya? Si nada de eso pasa y estás cachando que realmente es como que fue la relación, ahí es otra cosa. Pero lo que sí te diría es que si vas a incursionar con estar con alguien nuevo, diferente, primero termina la relación, ¿no? Por respeto y también por ti, porque al final también uno se miente a sí mismo, así que toda la fuerza con eso, evalúa y después dale con tono a la decisión, vos dale. Bueno, seguimos acá en nuestro Pregúntale a Eyal, que continuamos junto a Argentina, que entra a la jugada para demostrar todo lo que tiene en este torneo musical. Tini junto a BL con Fantasy en la 98.5. Soñé contigo.

Oigan, atención, porque llegamos a una página con tremendos datos. Esto les va a interesar. Esto en especial para auditores, auditoras mayores de 60 años. Atención. Y cualquier cosa avísale a tu mamá, a tu tía, a tu abuela. Porque te cuento que Integra Médica y Clínica Bupa lanzaron una campaña que permite acceder a consultas de medicina general y traumatología por solo 2.500 pesos cada una. Impresionante, ¿eh? 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Oye, ¿se fueron en volar? ¿Qué pasó aquí? Esta iniciativa quiere promover una vida más activa y facilitar el acceso a la salud a precios más convenientes. Eso sí, el beneficio aplica pagando con tarjetas Banco Estado o RUT Pay. Hoy una noticia que nos pone muy feliz ahí para nuestros adultos mayores, para que la revisen, y de seguro con eso también les van a dar ganas de moverse y bailar. Nos motivamos junto a Zion y Lennox. Ya suena La Player en FM2.

0: Oye, la semanita ha estado helada, está helado, Juan, oye. Pero siempre podemos imaginarnos tomando sol en Hawái. Ya suena Maluma Baby en la 98.5.
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0: Y hasta acá llegamos con la revista de FM2. Soy Eyal Meyer. Les quiero agradecer la sintonía, los mensajes, los WhatsApp, la confianza aquí de compartir juntos en nuestra revista, en que nos despedimos con toda la onda mundialera. Recordemos, hoy 3 de la tarde se estrena este nuevo Mundial 2026 con el partido entre México anfitrión y Sudáfrica. Luego, siguiente partido, 10 de la noche estará Corea del Sur con República Checa. Hoy se vienen buenos partidos, tremendos países. Obviamente nos da penita que no está Chile, pero bueno, igual seguiremos el Mundial. Les mando un abrazo grande, besitos, que estén muy bien. Chao, chao, muchas gracias.
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2: Faltan 3 minutos para las 12 del día.
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13: Ya rueda la pelota, toma el balón, el romanticismo de Maná por la banda izquierda, engancha, levanta la cabeza, aparece el desamor de Mon Laferte en el área, pero la intensidad del marca de cerca. La juega hacia atrás con Ricky Martin, que baila hot desde el medio campo. Y atención, que acelera sin bandera por el centro. Mete un pase filtrado para Chayanne, controla de pecho y remata el arco de respeto de Pablo Alborán. Alborán, van Alborán. Van Alborán. Y gol.
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13: Hoy comienza el mundial. ¡Ey, ey, ey! Amarilla, amarilla, roja. ¡Oh! Se vienen los shows de inauguración con Shakira, Maná, Elena, Rose. ¡Ay, todo! Me muero. Van a estar todos, todos la media fiesta. Así que nos vamos a preparar. Por eso jugaremos La Mesa Pide. Así que anota mi número para que participes. Te quiero mega motivada. Más 569-9680-9211. Te lo voy a repetir para que juguemos La Mesa Pide mundialera aquí.
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13: Y partimos arriba este Dedicados. Bailamos una guarachita con Martin White y Catáis en la radio de los dos. ¡Bienvenidos! ¡Bienvenidos!

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2: ¿Cuántas veces lloraste con esta canción en el 2004? Como si no nos hubiéramos amado, Laura Pausini, en Dedicados.

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1: Los únicos jugadores que conocen son los más minos nomás, po. Somos así golosas. Es que somos golosas y siempre nos tiene que gustar el mismo. Tenemos que ir combinando, amigas. Nos ponemos en mood. Yo ya estoy aquí marcadita con mi polera. De ahí les cuento el equipo que me gusta. ¡Ey, no se hace eso! ¡Es una falta! ¡Ay, perdón! Yo no sabía. Anota mi número para jugar, porque la mesa pide aquí de fondo con Ricky Martin. Más 569-96-80-92-11. La mesa pide cosas que haces viendo un partido. Por ejemplo, hacer un asadito. ¡Ay, qué rico! Comiéndote un choripán, gritando ¡gol! Gritarle a la tele. ¿Qué culpa tiene la tele? ¡Corre, weón! Buscar a los futbolistas más hot. Si es verdad, de repente no. Si yo lo veo porque me gusta el deporte. Mentirosa. ¡Mua! ¡Mua! Partido cruel. Mándame tu audio ahora, si no te voy a tocar el pito. De esta manera, ¿ya? ¿Me lo voy a mandar o no? Ahora, ahora. Cosas que haces viendo un partido. Y te voy escuchando también. Luchar por ella. Luchar por ella. Tú y yo. Ale, ale, ale. ¡Ay, qué buena! ¿Dónde están las más prendidas? Nos juntamos a ver el mundial ahí. Más 569-96-80-92-11. Mándame todos tus audios porque aquí se viene con todo. No quiero empezar a enojarme. Yo doy todo por ti. Ándate, escóndete ahí debajo de la mesa y así.
2: Tranquila, Fran, de Copiapó, te mando un besito. Lo que yo hago mientras veo un partido es pelear con la tele. Definitivamente.
1: Amiga, te quiero. Voy a estar mañana en Copiapó para que me vayáis a ver al casino también. Y dile a tus amigas que me digan qué les gusta hacer mientras ven los partidos de fútbol del mundial. ¿Aló?
3: Pintarse la cara y juntarse con amigos, con la familia y hacer un asado y tomar muchas cerveza.
1: ¿Viste? Yo sabía.
3: Saludos.
1: Besitos para ti. A ver, ¿qué tomas? ¿Agua chelada? ¿Michelada? Todo lo que sea, díganme. Yo iba puro a coquetear. Mira, yo me tomé una Ramazzotti y también, sí, me hacía la que me gustaba el fútbol cuando me gustaba a alguien que le gustaba el fútbol. Y digo, ¡ay, no, malo! ¿Qué haces tú? ¿Quién más? ¿Quién se une? Más 569-96-80-92-11. Yo lloraba. La mesa pide todo lo que se hace cuando uno ve un partido del mundial. Yo lloré una vez, me hacía la mística para que me abrazaran nomás. Sigues en dedicados y vamos a seguir dándole con todo. Mientras escuchamos una bonita canción de Femme Fatale, volumen 2, que sale hoy en la noche. 12:14, a pesar de ti y de mí. Ay, Mon Laferte, te amo demasiado. En la 98.5.

Hoy lo dejamos todo en la cancha. Bueno, los otros países, porque Chile no va al Mundial. Ay, qué pena, jejeje. Bruno Mars se suma a FM2.

0: 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La mesa pide cosas que haces viendo un partido de fútbol. Yo me pongo mundo y muy mundialera. ¡Aló!
1: Buen día. ¿Yo qué hago cuando veo el partido?
0: ¿Qué
1: me
0: haces?
1: Como las uñas, porque me pongo muy nerviosa. Y me salgo a fumar los cigarritos. Cariño a todos, vale. Buen día.
0: Oye, sobreviviente, los que tenemos frío salimos a fumar, salimos nomás. Pues te sigo escuchando.
2: Hola, hola, Valecita de mi corazón.
0: Hola, mi amor.
2: Acá con los cabros tenemos una cábala de todos los partidos de Chile, que vamos a comprar una java de chelas. Está lo mismo la marca, pero vamos por una java de chela y compramos medio kilo de maní tostado.
0: Ah, piola.
2: Pero de ese con cáscara tiene que ser.
0: ¡Ah, qué rico!
2: Y nos sentamos ahí a ver el partido tomando chela y comiendo maní como los monos.
0: ¡Qué rico! Oye, ese manicito.
3: Atención,
0: rico.
3: Todas las radioescuchas de la FM2.
0: Aquí estamos, amiga.
3: Dame una B. Dame una
0: A.
3: Dame una L.
0: L.
3: Dame una E. Dame una N. Dame
0: no,
3: una T.
0: Qué motiva.
3: Dame una I. Dame una N. Dame una A. Valentina Zaini.
0: Muchas gracias. Bravo. Aquí estoy para todos ustedes. Vamos. Ale, ale, ale. Oye, uno me siento ahí en la galería. No, adelante, VIP siempre. No, mentira. A mí me gusta la galería. Bueno, vamos a seguir jugando a la mesa pide, pero cambiaré la pregunta, así que bien atenta. Un besito, sigues en Dedicados.
4: La temperatura en FM2.
0: 15 grados.
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18: Hoy comienza el mundial y la vida se siente como una gozadera. ¡Ey! 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
1: Nuestra casa, es verdad, y al lado mío está sentada una mujer, por supuesto multifacética, preciosa, es Virgo, lo presentíamos, porque sí, yo creo que es de esas mujeres que dice voy a lograr algo y lo logra. Cantante, actriz, guerrera, estoy con Carla Melo, y va a seguir como modo mundial. ¿Cómo estás, Carla?
2: Bien, ¿y tú?
1: Súper bien, qué rico verte acá nuevamente. Gracias. ¿Nuevamente habías venido?
2: Sí,
1: pues nuevamente entonces.
2: Esta es mi casa, ya. Me paseo casa. Por este edificio.
1: Te tenemos ahí un jacuzzi. Oye, Carla, vienes con... Carla, Caldita, ¿cómo te digo?
2: Como tú quieras.
1: Caldita me da la impresión.
2: ¿Te gusta Caldita?
1: Sí, me gusta, como Caldita. Porque si digo Carla es como que siento que te estoy retando.
2: Como frío.
1: Sí, ¿no? Y tú eres tierna, pero eres Virgo.
2: No, yo soy una ternura de Dios.
1: Sí, pero eres también carácter fuerte, bueno. Lo veo, lo siento. Sí. Y vienes con una canción nueva. ¿Es cierto lo que dije antes, que tú eres como que te propones algo y lo logras?
2: Sí, eso es verdad.
1: Bien,
2: siempre,
1: me gusta.
2: Siempre.
1: Porque vienes con una canción nueva bajo el brazo también. Un gran actor. Habla de mentiras, engaños. ¿Qué fue lo más desafiante? Me gusta la palabra desafiante.
2: Desafiante.
1: De ponerle voz a emociones como tan intensas.
2: Lo más desafiante. Uy, es que a mí me encanta.
1: La
2: me
1: intensidad, encanta
2: el,
1: todo.
2: Sí, me encanta el drama, me encanta el teatro. Entonces, me encantó interpretar esta canción, hacer el videoclip, uh-huh. que está muy bonito, muy intenso, con Gabriel Ursúa,
1: mi coleguita
2: que invité al video. Así que lo pasamos súper bien. Hicimos match, sabéis que no nos conocíamos en persona.
1: Ya, te digo como intuición, así
2: sí,
1: dijiste como ya.
2: Y tenemos el mismo humor, ya. Tiramos la talla todo el rato y después cuando había que ponerse serio...
1: Se ponían

0: serio. Ay, ¿por qué no me buscan qué signo Gabriel Ursúa? Solo para saber, a ver si hay algo ahí como de match, po.
1: Sí.
0: No, pero me gusta eso, como de como un impulso que uno dice, ya, esta persona tiene que ser, ¿qué es? ¿Es Virgo también?
1: No, mentira, nada.
2: ¿Capricornio?
0: Pero perfecto Capricornio, sí, porque los dos de tierra, sí, como súper bien, bien, bien,
2: bacán,
0: bien. ¿Tú tuviste alguna vez un gran actor en tu vida?
2: Mira, es que gran actor se refiere a ese momento cuando te mienten, po.
0: Y ahí
2: cuando te dais cuenta o te decepcionáis de algo, yeah, y vais para atrás y decís, oh, y entonces todo lo anterior no tiene sentido, ¿cachai? Te pasáis rollo. Yeah. Es una cosa bien dramática, la verdad.
0: Sí.
2: A
0: pero
2: veces
0: bien
2: no es tan
0: realista.
2: Así.
0: No, pero bien realista también.
2: Pero sí, uno se siente así porque estaba con, sí, alguien que no conocí. Cuando te decepcionan, decís, pero yo no conozco, ¿quién es esta persona?
0: Es que es verdad que pasa eso y de repente, sí, hasta con amigos que uno dice, ya, sabéis que al final no confío en nadie. O claro, que no te ha pasado alguna vez, es verdad,
2: sí,
0: eso que uno está como conversando con alguien que realmente uno dice como, sí, esta persona en verdad es real y de repente pasa un detallito que tú decís, no,
2: no conozco, no la conozco.
0: Por eso yo estoy soltera, porque me da miedo, de verdad, de verdad. Y soltera me doy cuenta que todos mienten. No, no, no, algunos sí, pero no todos. Bueno, Carlita, video musical, ¿cómo fue? Detallitos, todo. ¿Qué hace que uno pueda entender mejor la canción con esto? ¿Cómo fue ese proceso?
2: Yo creo que tienen que ver el video,
0: ya,
2: primero. Y detallitos, ese día era un día lluvioso.
0: Ah, ya está listo ahí, 50%.
2: En un estudio donde armamos este set, que es una cama, como un dormitorio, uh-huh, de esta pareja. Y ahí pasa todo, hay peleas, amor, tenemos hasta baile, todo metido ahí en la cama.
0: Yo lo vi.
2: ¿Lo viste?
0: Sí.
2: Los colores.
0: Y quiero decir que está ahí en tu prime de la vida. Oh, o sea, no, en serio, de verdad. Bueno, te lo he dicho desde que cantaste con Fran Valenzuela.
2: Sí.
0: Te juro que desde ahí siento como que te soltaste, no sé qué pasó, pero bien.
2: Transformé.
0: Sí, está ahí en transformación.
2: Sí, sí, sí, sí, sí.
0: Bueno, y por mientras, seguimos aquí con Caldita, vamos a ir con una canción. ¿Quieres presentarla tú misma? Es tu canción.
2: Sí, la
0: que... ¡Nervio!
2: Por primera vez en FM2.
0: Por primera vez en FM2,
2: esta canción que es mía, pero también es tuya.
0: Oh, y también es mía. En Dedic.

0: Oye, qué canción espectacular para cantarla con las amigas ahí, pero como una sanación en conjunto, bajo la lluvia, como el videoclip. Ah, mojadito, ah, ¿no? Todo. Sí. Bueno, sigo con esta tremenda mujer, Carlita Melo, le digo yo, que está estrenando su nueva cumbia dedicada a todos los mentirosos, infieles. Uy, me nace el corazón. De, a ver. Ah. Mentiroso, infiel, cara de raja, los odiamos.
1: ¡Oh, Dios mío!
0: Que sentí una apertura, te lo juro. Digámoslo, sanador. 20 veces. Ah, no.
1: Carla, te lo juro.
0: Sanador. No, te prometo. Hace poquito te vi en Fiebre Baile también, pues, ¿te acordáis? Sí, pues, y ahí no se escucha bien. Sí, pues.
1: La viste en vivo.
0: Sí, te sigo ahí. Bueno, la canción se llama Un Gran Actor y como estamos las dos solteras, lindas y creativas, nos vamos a tomar la libertad de rankear a los actores chilenos más minos, ¿te parece?
1: Sí.
0: ¡Yay! Ya, mira, Carla, te iré dando opciones. No puedes mirar.
1: No puedo mirar.
0: Y tienes que elegir a los que encuentres más minos.
1: Ya.
0: Por ejemplo, si yo te digo, ¿Pancho Melo o Pancho Reyes?
1: ¿Pancho Melo o Pancho Reyes? Pancho Melo, mi padre.
0: Eso. ¿Pancho Melo o Cristiana Arriagada?
1: Cristiana Arriagada.
0: ¿Cristiana Arriagada o Alonso Quintero?
1: Arriagada.
0: ¿Cristian Arriagada o Gastón Salgado?
1: Gastón Salgado.
0: Gastón Salgado, esto también es difícil, o Gabriel Ursúa.
1: ¡No!
0: ¡Te lo dije, te lo dije!
1: Mira.
0: La verdad, Rosa.
1: Mira, podría ser políticamente correcta.
0: Ya.
1: Y elegir a Gabriel, pero me gusta más Gastón.
0: ¡Está bien! ¡Está perfecto! Entonces, Gastón Salgado.
1: Sí.
0: ¿Gastón Salgado o Gonzalo Valenzuela?
1: Salgado.
0: Bien. ¿Salgado o Nico Yarzún?
1: Salgado.
0: Igual yo encuentro mino a Nico Yarzún, pero está bien. ¿Salgado o Pedro Campos? ¿Cómo más te gustan?
1: No, Salgado. Me gustan más como... mi cara de antecedente penal.
0: ¡Ya!
1: Sí me gustan a mí.
0: Igual que a ella. Oye, ya. Hay un patrón aquí en la radio. Estamos bien, ya. ¿Salgado o Pedro Campos?
1: Salgado, po.
0: Ya, listo, estamos con Salgado, ya ganó. ¿Salgado o Tiago Correa?
1: ¡Oh!
0: ¡Oh! ¿Lo viste ahora en Fiebre? Está para ahí, po.
1: Lo vi, oye, lo vi.
0: Ya.
1: No, me quedo con Salgado.
0: Bien, viste, muy Virgo. ¿Salgado o Álvaro Rudolfi?
1: Salgado.
0: ¿Salgado o Nico Kant?
1: Salgado.
0: ¿Salgado o Chapu?
1: Salgado.
0: ¿Salgado o Playboy Junior? ¡Ah! Oye, díganle a Salgado que ganó por lejos. También estuvimos con él un día. Carlita, ¿volverías a actuar?
1: Sí, pues. Obvio que nunca he parado.
0: No, pero así como que si te llamaran de una producción, que te tuviera que internar, hacía una teleserie.
1: Mira, lo he pensado últimamente.
0: Igual estáis full con tus cosas,
1: sí.
0: Entonces como que...
1: Pero como la vida de la música a veces es más nocturna, estuve un tiempo como perdiendo todas las mañanas.
0: Sí, pues.
1: Y dije, si hiciera una teleserie tendría que levantarme temprano, volar así. Lo he estado pensando.
0: Ya.
1: No, para ponerme una exigencia toda. Más, como de vida.
0: ¿Cachai? Mira, así es una mujer exitosa, pues, amiga.
1: Sí, verdad.
0: O sea, estuviste en la casita Bad Bunny, ya, ¿qué más quería hacer? Ya la he hecho toda. Oye, Carlita, bueno, ¿Carla o Carlita? Carleta.
1: Carleta.
0: Carlita, tú sabes que yo soy una chica mística.
1: I know.
0: Así que aquí tengo un mazo y justo, mira, no sé por qué se me ocurrió traer este hoy día, que es uno de los más luminosos que tengo, me encantan. Así que te voy a pedir que tú ahí muevas tus cartitas como tú quieras. Que te acerques al micrófono también y que saques una carta, la que tú quieras. ¡Oh, qué lindas las uñas las tienes!
1: Gracias.
0: Sí.
1: A ver. Tengo que sentir.
0: Eso, siéntelo. Estamos en el estudio místico de Dedicados y FM2 con Carla Melo, una chica multifacética.
1: Esta.
0: Ya, dámelo. ¡Qué buena!
1: ¿Cuál es?
0: No, qué buena. Porque más encima también vienen viajes, te lo digo al tiro, ¿ya?
1: Amo.
0: Mira, de partida no te voy a leer todavía, pero quiero que te veas ahí. Estás en un cenote.
1: Ay,
0: de luminosidad. ¿Y qué quiere decir esta carta? Antes de que te la lea, es realmente eso. Es como cuando uno ya, todo eso que en algún momento estuvo apretado, logra como, pa, sobrepasarlo y viene la magia. Porque es así. Caer en mis brazos, así se llama. Rendición acepta los polos opuestos y los extremos de la vida. se te vienen aventuras y se te vienen puras cosas bonitas.
2: Ay,
0: y mucho
2: bacán.
0: Éxito y viajes para ti, linda.
2: Me encanta.
0: Oye, qué carta más bonita. Bueno, Carla, vayan a escuchar inmediatamente su nueva canción y yo les voy a decir que el videoclip van a decir, ¡ay, por qué es tan largo un gran actor! Sí, lo van a decir. Y a ti, Carlita, ahí, por favor, despídete de tu gente, de todo lo que tú quieras decir, y yo también te digo que un besito y gracias por venir aquí a FM.
1: Muchas gracias por invitarme, por el espacio. Es muy importante tener estos espacios para poder visibilizar el trabajo, así que les agradezco mucho. Y síganme en las redes, @carla_melo, Carla con K. En TikTok también, Carla Melo.
0: Y así están
1: todas.
0: Y
1: ahí están todas las fechas que se vienen, porque seguimos tocando en vivo con mi banda Los Melómanos y estamos creciendo cada día más. Así
0: eso,
1: que soy muy, muy, muy feliz.
0: Eso, pura abundancia y mujeres que les vayan increíble. Te mandamos besitos, seguimos gracias. En Dedicados y nos quedamos con esta canción que quizás también te gusta. Karol G, ¿te parece?
1: La amo.
0: Para Gastón Salgado, ¿te parece?
1: Gastón, para ti.
0: Un papacito.

0: 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Oye, ¿te cuento algo? A la vuelta, mucho más de la mesa pide mundialera. Porque aquí estamos siempre con la energía arriba. Y si alguien la tiene baja, la subimos. Más 569-96-80-92-11. Prepárate, como dicen, se vienen cositas. Dame una D, dedicados.
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0: Chuta, un minuto para la una de la tarde.
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6: No, es que me da demasiada pena esta canción. Estoy bien igual, sí, en serio. Trini, pásame el celu. Si no lo voy a llamar, en serio. Ya está como listo, weón. Hay que seguir, respirar y seguir. Iris.

0: ti vamos a jugar de nuevo la mesa pide. ¡Vamos arriba! ¡Eso! ¡Woohoo! Cosas en la vida que merecen tarjeta roja, por ejemplo, dejar en visto, llegar tarde, revisarle el celular a tu pareja, decir 5 minutos y aparecer 1 hora después, que te digan y te respondan con un ok. ¡Qué lata, man! Bueno, todo eso mándalo aquí al más 569-9680-9211. A ver, cangurín, ahora repítelo tú.
1: Puedes mandarnos tus audios o escribir al más 569-9680-9211.
0: Yo ya te lo dije claramente, quiero escucharte ahora, ya en mi WhatsApp. La mesa pide cosas en la vida que merecen tarjeta roja, como por ejemplo los grupos de WhatsApp del colegio. Mega tarjeta roja, ¿no? Cuando llega también el WhatsApp del baby shower. ¡Uy! ¿Quién va a llevar pañales? O cuando empiezan a sacar la ropita linda y es como, ¡ay, qué lindo! Que te cancele cuando ya te maquillaste, chao. ¡Interio! ¡Ale, ale, ale! Vamos, ustedes ahora. ¡Ale, ale, ale! Más 569-96-80-92-11.
2: También merecen tarjeta roja los jefes que te hablan el fin de semana cuando trabajáis de lunes a viernes.
0: Sí, soy.
2: Me carga.
0: Me carga a mí también, pero lo he hecho, amiga, gracias.
3: Hola, Vale, merece una tarjeta roja sin duda las amigas que se meten con los ex de uno.
0: Pero amiga, merecen 7 tarjetas rojas, o sea...
4: Hola, amiguita, hola, yo soy nueva. Retomé la radio, siempre la escuchaba, pero ahora la retomé.
0: Bienvenida.
4: Sí, mi ex era así, literal. O un dedo para arriba. O no me respondía, me dejaba el visto. Qué rabia.
0: Es que nada que ver, pues tarjeta roja inmediatamente, amiga, y bienvenida tú. Tú bien, él mal. Luchar por ella. Mariana, bienvenida. Esta comunidad te va a encantar. ¿Saben qué también? A los hombres que dicen no hay plata el día antes de depositar la pensión, eso merece mega tarjeta roja. ¿No? Bueno, seguimos entonces, po. Esta canción a mí me encanta. A ti también te va a gustar mucho. De ahí tú me sigues contando, pero vamos a seguir con Jessie y hoy en Dedicados. ¿Llegaste tú?

escuchábamos a los hermanos mexicanos Yes y Joy, porque te recuerdo que el Estadio Azteca de México se prepara para el show inaugural del Mundial, y Estados Unidos también habrá show. Por eso escuchamos a los Backstreet Boys en la radio de los dos.

0: con 17 minutos. Eso, bien. Sigues en Dedicados de FM2. Hoy estamos jugando a la mesa pide mundialera. Más 569-96-80-92-11. La mesa pide, por ejemplo, cosas en la vida que merecen tarjeta roja. Audios de 8 minutos. Tarjeta roja, absolutamente. Volver con tu ex. Algunas dicen que sí, otras que no. Mándame tu audio ahora ya y yo te escucho aquí en Dedicados.
1: Merece mega tarjeta roja ese compañero que se justifica por todo. Es sí. Flojo y el jefe le hace nanay porque es un chupapi. Ese merece tarjeta roja.
2: Yo creo que todas esas amigas del Leale merecen tarjeta roja.
0: Sí, chao, nada que ver, nada que ver. Mejor menos que más, ¿cierto?
3: Vale, de acuerdo. Tremenda tarjeta roja para esa gente que te pide plata prestada y después, cuando les vaya a cobrar, se enojan.
0: ¡Se enojan! ¿Sabes qué me pasó con una amiga? Por eso ya no presto nada, ni el libro, ni a los pololos, ni a nada. Oye, tu Dios. De verdad que
2: vale,
0: sí.
2: Vale, merecen tarjeta roja. Esas personas que se hacen la víctima después que tú adquieres las actitudes que ellos tuvieron contigo.
0: Exactamente. También podría ser una tarjeta roja para las personas que te dicen que estás exagerando.
4: El Nico soy la barrieta, tarjeta roja por todos lados. Aguante la guarén.
0: Oye, ¿qué pasó? Nos pusimos un poquito farandulilla. Bueno, cuéntenos los detallitos también, pues hablamos de ex y quedó pero la embarrada. Por aquí tenemos a Fanny también, que dice que tarjeta roja a las mamitas que preguntan por las tareas el día domingo a las 10 de la noche. Es que hay que bloquearla, silenciar el chat por 12 años. Porque esto es África y esto es Dedicados. Graciela también dice tarjeta roja para los ex Cacho y Papitos Corazón. Cariños, vale, es que eso es completamente mega tarjeta roja. Oye, yo estoy aquí tratando de hacer programa, pero mi personalidad y mi cuerpo, estoy en Brasil. ¿Qué quieren que les diga? Oye, y en Canadá también habrá fiesta por el Mundial de Fútbol. Escuchamos al representante oficial, Justin Bieber, aquí en Dedicados.

0: Hola, ¿nos puedes enviar un saludo a la DAF de Teodoro Schmidt? Que estamos bajos de ánimo. Por supuesto que ti, para ti, Valesca. 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
1: Si quieres votar.

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2: 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Ahora la mesa pide. Cambiamos de ánimo y nos volvemos a poner loquitos. Cosas que se sienten como un golazo de media cancha, por ejemplo. Iba a decir algo que nada que ver. Es que no sé si decirlo. Espérate. Cuando el que creís que... Cuando te llega una transferencia de la nada y es como, oh, yo palo. Ah, no, lo que sea. Cuando el profe no llega a la sala y te dicen como que tuvo un problema chiquitito y todos se tienen que retirar, es como, ay, bueno, ya no importa, vámonos entonces. Cuando el primer beso es rico y bueno, eso es bueno y no te dan esos besos de lavadora turbo. Sí, bueno. Cuando el que organiza, no, cuando él organiza toda la salida, sí, esa es buena. En vez de que te digan, no sé, hagamos lo que tú queráis, chao, next. Bueno, no. La mesa pide, no puedo decir el que se me ocurrió, ¿cierto? No, escucha, olla, po. Cuando te sorprende el tamaño. Cosas que se sienten como un golazo de media cancha, ahora ya. Yo dije harto ejemplos, quiero que me den los tuyos también. Más 569-9680-9211. Yo sé uno. Cuando de repente de la nada dijiste, oye, pero quédense más rato, pero por así como presión y te dicen, no, en verdad mejor nos vamos. Y ahí, qué rico, ya tenía el pijama puesto. Te escucho a la vuelta, sigues en Dedicados.
3: La temperatura en FM 2.
2: 16 grados.
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5: Taylor Swift celebró con todo a los Knicks en el partido de básquetbol de ayer. Love Story en Dedicados. Me trae un poquito, ¿qué no le pasa? Para ti.

0: Eso, de nuevo. Estamos modo mundial, por eso la mesa pide cosas que se sienten como un golazo de media cancha. Oye, ya les he dicho harto ejemplo. Cuando te cancelan los planes y te puedes quedar acostada. ¡Qué rico! Y tú haces como... Ustedes llegan a ese nivel como de... ¡Ay, no! Tenía todo listo ya, pero bueno, para la próxima... Que una cara raja. Más 569-9680-9211. Te quiero escuchar ahora ya. A ver qué pasa.
1: Hola, Vale, hermosa. Lo que se siente como un golazo cuando el jefe, cuando yo le pido un día de permiso y en el momento de pago se le olvida que falté ese día y me lo paga igual.
0: ¡Ay, qué bueno! También me ha pasado por ahí. Bien, bien.
2: Golazo de media cancha cuando voy saliendo de luego a almorzar a mi casita, antojadísima de algo, y mi mamá estaba preparando lo mismo en la casa sin que yo dijese nada.
0: ¡Ay, una telepatía tan linda! Ese es un tremendo golazo. Era rico ese chocolate también, me gusta. La mesa pide cosas que se sienten como un golazo de media cancha. Cuando creí ahí que el que estáis saliendo es pobre. Y es tremendo millonario.
3: Hola, Vale, espero que estés bien. Cuando te das cuenta que en la creencia bancaria tenías unas lucas y te resulta todo y es mucha plata.
0: Eso, eso, eso, amiga, vamos. Vamos con toda la abundancia ya. Mientras más audios, más abundancia vamos a tener. Cosas que se sienten como un golazo de media cancha aquí en Dedicados Mundialeros. Oh. Minutos. Y no solo estamos en el mes del mundial, también en el Pride. Es Sam Smith en Dedicados. 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

Oye, sí, pues este año Valentina Sainy se pegó un upgrade. Quiero contarles que he estado haciendo una gira nacional por todos los lugares de Chile, bares, hoteles, y este es mi segundo casino y mañana va a ser en Copiapó, Casino Antay, alrededor de las 22 horas, 22 con 30 horas, y tu entrada es gratis con la entrada al casino. ¡Ay, qué nervios! Hace poquito estuve en Copiapó, me fue súper bien. Así que nos vemos. Para todos los que están en Copiapó, vayan al casino mañana. Y de ahí nos sacamos selfie, nos tomamos algo y lo pasamos súper bien. Muchísimas gracias, porque este show va a ser solo para ti, como dice Camila. Sigues en la FM2.

0: Mi momento favorito del Mundial es el tercer tiempo. Ups.
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0: Y ojo que ya partió el show inaugural del Mundial en México y con una buena canción. En el Estadio Azteca se está haciendo historia. Maná se acaba de presentar, cada artista está cantando una canción. Y Maná salió con Oye mi amor, con un clásico, con un éxito. No sabes cuánto te deseo. Buena canción, esta me gusta. No sabes cómo te he soñado. Un adelanto de lo que será su show en Chile. Viste que confirmaron que vendrán al Estadio Bicentenario para el 5 de diciembre. Ahí voy a estar, yo cubro aquí en FM2, se los digo desde ya. Ya salió también Danny Ocean, Los Ángeles Azules, Belinda, J Balvin. Y acaba de salir Shakira. ¡Ah! Oh, oh, oh. ¿Quieren que les cuente algo? ¿Cómo reconocer a un hombre machista? Iba en el Uber para acá otro día. Me dice, no, a mí me gusta la Shakira de antes, no la que sacó provecho de lo que le pasó con su relación con Piqué. ¡Anda a contarte, pobre! Está lleno el estadio, lleno de bailarines, Shakira brillando, pero con todo. Vamos con todo. ¡Dai, dai! Hoy me dan ganas de tomar agua de coca. Himno del Mundial sonando en vivo y en directo. Yo no sé cómo tengo agarrada acá a las personas porque están todas modo Mundial. Así que vamos con todo. En breve comenzará el partido México contra Sudáfrica. Se viene, pues tenemos panorama hoy día y de aquí hasta que termine. La esperamos con su éxito, obviamente. Y por supuesto también nos quedamos con Shakira, con nuestra Shaki de siempre. Tú, en Dedicados.

estrenar el show inaugural del Mundial en el Estadio Azteca de México. Shakira lo dio todo en el cierre, obviamente, pero también pasó Belinda, J Balvin, Los Ángeles Azules, Danny Ocean y Maná, que anunció hoy un concierto. Oye, se viene buenísimo, vamos con todo. Todos los países juegan, menos Chile. ¿Qué vamos a hacer? Nada, po. ¿A quién apoyo yo? ¿A los turcos? Voy a ver a los que encuentre bambinos nomás. De verdad, me da lo mismo. ¿Mauro Icardi va también? Con esto yo me despido, modo mundialera, por supuesto. Pero antes de irme, quiero leer este mensajito que dice así. Vale, querida, sí te estoy esperando mañana para conocerte. Me caes súper bien, eres seca. Te espero, mi nombre es Mónica y ahí estaré viendo tu show. Ay, gracias. Yo sigo moviendo mi energía porque somos chicas mega poderosas y exitosas. Mañana en Copiapó voy a estar ahí en el casino, nos sacamos selfies y para ti decirte que tú puedes y que eres bacán. Y para ti también. Para ti. Que te hace sentido y que no, también. Esto fue Dedicados y yo les envío muchos corazones morados. Besos.

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1: 2:01 p.m.
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1: En Santiago,
2: 18 grados.
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1: 3 minutos para las 3.
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0: La temperatura en FM2. En Santiago,
1: 18 grados.
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1: 5 minutos faltan para las 4.
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16: Juntitos, ¿cómo están? Muy buenas tardes. Oye, tenemos hartas noticias hoy día de mascotas dando vueltas por aquí en este programa. De hecho, por acá hay una que dice que los gatitos son súper interesados. ¿Será así? Pues será. Otra que una de cada tres perros sufre de sobrepeso, pobrecito. Y te estaré contando todas en detalle mucho más adelante. Pero antes quiero saber, ¿cómo se llama tu mascota y por qué se llama así? Anota mi número.
0: Más 569-9680-9211. Guárdanos en tu celular con un corazón morado.
16: Así mismo, así que espero tus mensajes. Mientras tanto te cuento otra noticia. Ya partió el Mundial de Fútbol 2026. De hecho, hace poco fue el show inaugural en el Estadio Azteca, donde estuvo Shakira con un top amarillo precioso y cantó el himno oficial Dai Dai, que ahora ya suena en Conectados. México-Sudáfrica van 1-0 ganando México.

0: 6996-80-9211. El Conectados de hoy va dedicado a las mascotitas, por eso quiero que me cuentes cómo se llama la tuya y por qué. Mira, Astrid me dice, mi bebé se llama Domi y además vendo cosméticos para mascotas en cutebunny.cl, línea peluditos. Y sabes que estuvimos revisando y están bien buenos los productos, ¿eh? Astrid, así que felicidades. María José, nuestra perrita se llama Malva porque es café con blanco. Oh, es como una malva de chocolate, sí, qué linda. Tere, mi perrita se llama Niña porque he tenido muchas perritas y me es más fácil recordar su nombre. También te escúchalo.
1: Hola Elvira, ¿cómo estás?
0: Hola, bien.
1: Mi mascota se llamaba Baltasar.
0: Ya.
1: Falleció el 9 de abril y fue nuestra primera mascota, un bulldog inglés maravilloso.
0: Ay, qué lindo.
1: Todavía lo echamos de menos.
0: Oh, te entiendo, pucha. Ánimo. Oye, qué lindo. ¿Cómo se llama tu mascota? Tienes que comentarnos a nuestro WhatsApp, más 56996-809211. Y Harry Styles no tiene mascotas, pero se está haciendo una mansión con casitas para los animales que viven en el alrededor. Qué lindo. Falling, suenen Conectados.

0: 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Esta es la recomendación de hoy.
1: Dicen que algunas plantas tienen el poder de hacernos bajar las revoluciones y el cedrón es una de ellas. Con su aroma fresco y cítrico, esta infusión ha acompañado por generaciones los momentos de descanso y entre sus beneficios más conocidos está ayudar a la digestión, aliviar también la sensación de pesadez después de las comidas y favorecer la relajación en días de estrés. Por eso una tacita de cedrón como yo que tengo aquí mismo en mi mano, al final del día puede convertirse siempre en un pequeño ritual para desconectarse del ruido y volver a la calma.
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1: Y hablando de volver a la calma, nos conectamos con esta canción de Olivia Rodrigo, que está a un día de lanzar su nuevo disco The Cure en la radio de los 2:04:20.

0: Y mañana sale el nuevo disco de Olivia Rodrigo. Tiene 13 canciones. Y otro dato, me acaba de escribir Ingrid y me dice, dice que hay mucho taco en Vespucio Norte, ya cerca del mall Arauco Maipú, porque hay un procedimiento policial. Así que ármate de paciencia si vas por ahí. Ya, muchas gracias, querida Ingrid, por comentarnos aquello. 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Dos tremendos datos y consejos a esta hora de la tarde aquí en Conectados. Y quiero que me cuentes, ¿cómo se llama tu mascota y por qué? Hola, hola.
1: Hola, Elvira. Bueno, nosotros tenemos 6 mascotas.
0: Wow.
1: Tenemos 5 gatitos. El chino,
0: ¿ya?
1: La Sofi, la Panchita,
0: oh,
1: el bebé,
0: ¿ya?
1: Y la Cuca. Y nuestra perrita se llama Clarita. Oh. Es la más tierna del mundo.
0: Ay, oh, qué lindo, qué rico, esta mascotita.
2: ¿Tenemos hola? Hola. Nuestra mascota se llama Tadeo.
0: ¿Tadeo?
2: Es un gato.
0: ¿Ya?
2: Tadeo porque es amarillo. Y porque es traficante.
0: El gato meme. Excelente, qué buen nombre.
3: Hola, hola. Mi mascota se llamaba Dominga. Ah. Partió ayer.
0: Ay,
3: la
0: amiga.
3: Amábamos y la amamos con todo nuestro corazón.
0: Ay, amiguita, te mandamos un beso enorme y un abrazo muy apretado, ¿ya? Así que quédate con nosotros porque vamos a estar acompañándote. Ay, ay, ay. Yo la verdad es que te entiendo mucho porque estoy viviendo un proceso muy parecido a ti, amiguita, ¿ya? Nos vamos a seguir escuchando, por supuesto, a la vuelta de esta breve pausa comercial. Vamos y volvemos rapidito.
4: La temperatura en FM2.
0: 16 grados en Santiago.
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4: Y te lo adelanté, los expertos están preocupados porque uno de cada 3 perritos en nuestro país tiene sobrepeso u obesidad. ¡Uy, perrito guatón en Chile! Igual es una condición que puede afectar seriamente su salud y calidad de vida, ¿ya? Así que ojo que muchas veces el problema no está solo en la comida, sino que también en la falta de ejercicio, los premios en exceso o esas probaditas que le damos desde la mesa porque nos ponen así como carita de pena. Así que si tiene un peludito en casa, quizás este es un buen momento para revisar sus hábitos, salir a caminar un poquito más también y asegurarte de que está en un peso saludable, porque demostrarles amor también es ayudarlos a vivir más y mejor. Y te cuento también que en México se está viviendo toda la tensión del mundial, por eso escuchamos a Grupo Frontera, 4:30, 1% comienza a sonar en Conectados.

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0: 4 de la tarde con 41 minutos y no solo la cancha del Estadio Azteca se está definiendo al ganador del Mundial. 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

Vota en nuestras historias de Instagram, @FM2U. 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Mientras tanto, escuchamos todas las promesas de Calvin Harris y Sam Smith aquí en Conectados.

0: Y con la señora Dua Lipa, que no me invitó al matrimonio, hacemos una pausa comercial cortita, pero con un buen dato para ti. 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A la vuelta de esta pausa viene nuestro hombre. Sí, viene el hombre de las plantas, Bastián Jaque, para que no te cambies de dial, pues.
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0: Faltan 5 minutos para las 5 de la tarde.
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12: Taylor Swift vio el partido de los Knicks con sus amigas ayer, sentadas ahí en plena cancha. Opalite, suenan Conectados.

0: señor de las plantas ya está sentado aquí al ladito mío, y es que hay un video viral de una planta que florece solo una vez en su vida, y de eso nos va a hablar nuestro querido Bastián. ¿Cómo está ahí?
1: Bien, tú, Elvira, ¿cómo estás?
0: Feliz como siempre de que estés como cada tarde de jueves con nosotros. Cuéntanos un poquito de esta planta. Primero, ¿cómo se llama?
1: Se llama ágave.
0: Ah, el ágave.
1: El ágave.
0: Hermoso ágave.
1: El ágave que está en hartas partes de Santiago,
0: sí,
1: de Chile, lo podemos ver,
0: sí,
1: en hartas partes.
0: Sí, sí, sí. ¿Y qué condición necesita esta planta? ¿Es una planta?
1: Es una,
0: sí,
1: planta.
0: ¿Una planta,
1: sí, una
0: para, planta. Para poder florecer?
1: Mira, lo principal que tiene que tener esta planta es la luz.
0: Ya.
1: Necesita mínimo 6 horas al día para que pueda florecer. Y el proceso, atento con esto, porque tarda entre 6 y 10 años.
0: ¿En florecer?
1: Florecer.
0: Oye, de hecho había una de estas plantas aquí en Carlos Antunes con... casi con Providencia.
1: Ah, ya, la recuerdo.
0: Y sabes que la sacaron.
1: Uh-huh.
0: Porque floreció. Como el video que me mostraste,
1: sí.
0: Y claro, después hay que podarla, hay que...
1: Exacto, era muy grande.
0: Era muy grande. Entonces, ¿qué podemos hacer cuando el agave florece?
1: Mira, lo que aconsejan muchos expertos en botánica, en plantas, es que uno observe solamente.
0: ¿Ya?
1: Si no entorpece nada y no molesta con cable o con alguna cosa, lo único que hay que hacer es observar, porque en verdad es un espectáculo.
0: No, y además que el ágave es súper grande.
1: Y aparte es precioso.
0: Sí.
1: Y el proceso de floreción que tiene es increíble.
0: Ya, perfecto.
1: Atrae muchos pájaros. Tiene un montón de beneficios que también son muy buenos para el ecosistema en general.
0: Oye, claro, porque es como una planta que es nativa, ¿cierto?
1: Es nativa, exacto.
0: No necesita tanto riego, me tinca a mí, porque
1: no.
0: La he visto harto en la zona norte del país.
1: De hecho, el ambiente que más le favorece son los ambientes secos.
0: Claro.
1: Harto sol, bien, bien seco.
0: Ya, perfecto. ¿Y cuánto dura el proceso de florecimiento, Basti?
1: Mira, dura entre 3 y 6 meses. Dura harto.
0: Dura harto.
1: Dura mucho, pero también entendamos que es una planta que demora casi más de una década en florecer.
0: Sí, pues es un espectáculo.
1: Entonces, verla florecer ya es una maravilla. Y eso, todo ese proceso ocurre entre 3 y 6 meses.
0: Ya, ¿y qué ocurre con la planta después de este proceso?
1: Cuando ya alcanza como su punto álgido, sus semillas que están en la parte superior e inferior se esparcen por
0: ya.
1: Todo el sector donde está la planta. Cuando ya maduran, la ya. Planta dice como ya, hasta aquí llego yo, es turno de mis hijos. Y muere.
0: Y muere.
1: Muere radicalmente.
0: Oye, espérate, que la gente a lo mejor no entiende muy bien, pero florece como un árbol.
1: Es, de hecho,
0: ¿cierto?
1: Es llamativo porque la flor de esta planta crece 10 veces más el tamaño de la planta.
0: Claro, porque el ágave es como una suculenta gigante.
1: Sí,
0: como
1: digamos para que es una aloe vera.
0: Una aloe vera.
1: Más o menos grande.
0: Claro, súper grande.
1: Pero la flor es casi un árbol.
0: Sí, y es muy bonito.
1: Hasta 10 metros puede alcanzar.
0: Sí, por eso también yo creo que sacaron el de Carlos Antunes.
1: Mira.
0: Sí, porque pues, era
1: 10 metros en Carlos Antunes.
0: Era muy grande. Oye, Basti, cuéntanos entonces tus redes sociales para ver, porque sé que dejaste información sobre esto para que la gente...
1: Así es. En fm2.cl pueden encontrar la nota con la foto y todo sobre esta planta.
0: Ya.
1: Y pueden conseguir más datitos de planta y este mundo natural en mi Instagram, que es @bj.ke.
0: Oye, me están preguntando cuándo vamos a hacer otra clínica de planta. ¿La próxima semana vamos a ver?
1: ¿Qué dice el público? ¿Les tinca hacer otra clínica? Yo feliz.
0: Sí, cierto, hagamos otra clínica.
1: Eso, manden audios, que llamen, lo que quieran.
0: Eso.
1: Eso, listo.
0: Porque, oye, qué hola patá, ¿cierto? Tiene gente mandando foto y todo. Y la chica de que mandó la Hortensia no vivió. No,
1: vi la foto de la Hortensia.
0: No, la Hortensia, sí.
1: Hay que comprarse. Bien complicada.
0: Sí, estaba media complicada. Así que el próximo jueves...
1: Listo. Un spam de plantas.
0: Excelente, Basti. Muchas gracias, como siempre, por estar con nosotros. 5:07 y escuchamos ahora a Sabrina Carpenter, Man Child, en la radio de los dos.

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¿Qué es esto, George? Oye, es que al inicio del programa te conté que los Michis son absolutamente interesados. Ahí estamos, musicalizando con el gato volador. Oye, un reciente estudio comparó el comportamiento de gatos, de perros y de niños pequeños ante situaciones en las que una persona necesitaba ayuda, ¿ya? Y los resultados mostraron que mientras la mayoría de los perros ayudaba sin esperar nada a cambio, los gatos solían hacerlo solo cuando había una recompensa de por medio. ¡No! ¡El gato volador! Sería como el gato interesado. Bueno, eso sí, antes de acusar a tu Michi de interesado, los expertos recuerdan que esto no significa que no sientan cariño por sus humanos, no, pues de hecho, diversas investigaciones han demostrado que los gatos crean fuertes lazos afectivos y pueden desarrollar un apego seguro con sus dueños. Aprovecho de mandarle un beso al cielo, a mi lechito, al calzón, al arigato, al elemento, mis gatitos que ya no están en este plano. Y seguimos con un amante de los gatos, en FM2.

0: 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Cuéntame cómo se llama tu mascota y por qué. ¡Aló, aló!
1: Hola, les quería comentar que mi conejita se llama Trissi, ya que mi hija menor se llama Trinidad y mi hija mayor se llama Isidora. Entonces ellas, como hermanas, optaron de ponerle Trissi.
0: ¡Ay, a la conejita, qué tierno! ¡Hola!
2: ¡Hola! Mi perrito se llama Piper. Una vez vimos el corto de Pixar, ¿ya?, llamado Piper, que es de un pajarito de estos que andan en la playa, que la mamá quería que fuera autónomo, independiente y que agarrara las conchitas solo. ¿Ya? Y la verdad que el pajarito era muy miedoso y muy tierno. Entonces mi hija me dice, mamá, algún día cuando tengamos un perrito, pongámosle Piper. Y llegó a nuestra vida este cachorrito precioso y se llama Piper. Qué lindo. Es maravilloso. Qué besitos. Lindo.
0: Besos para usted y para su Piper. Y atención a la fanática de sus mascotas, porque en breve llegará un etólogo que es seco para decirnos si tu peludo necesita terapia o no. Así que atento y prepara tus preguntas. Mándanos tus audios al +56996809211. Vamos a una pausa. Ya volvemos.
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0: Está nubladito, hay 13 grados en Santiago.
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6: Y yo ya estoy con el doctor Enzo Rubó. Enzo ya ha estado aquí en FM2 en otra oportunidad y es que realmente es seco porque todos sus conocimientos los pasa además a los libros. De hecho, está recién salido del horno, estrenado, Mi Perro Necesita Terapia. ¿Cómo estás, Enzo? Bienvenido aquí a Conectados.
7: Muy bien, Elvira, gracias por la invitación.
6: No, feliz gracias a ti, feliz, por supuesto. El libro se llama Mi Perro Necesita Terapia y la pregunta es, ¿cómo sabemos si nuestro perro tiene, por ejemplo, algún problema de comportamiento real o simplemente está actuando como perro?
7: Súper buena la pregunta. El libro, de hecho, es una invitación a conocer aquellos comportamientos que pueden ser normales, que son propios de la especie, que muchas veces nos invita a quitarnos esa visión como antropocentrista. Esto de que muchas cosas para nosotros pueden ser a veces sucias, por ejemplo. Claro. O, por ejemplo, cuando un perro saluda a otro perro en la zona anogenital y nosotros, claro, decimos como, ¡ay, el perro cochino! No, es forma de cómo los perros lo hacen.
6: Se comunican así.
7: Absolutamente. Y es... finalmente ahí está el poder en conocer esas conductas que sí son normales y diferenciarlas de aquellas que sí pueden ser potencialmente una conducta desafiante o directamente algún problema de comportamiento.
6: Perfecto. ¿Y cuáles son las consultas más frecuentes que te hacen los tutores? ¿Ansiedad por separación? ¿O hay mucho que es como de destructividad, cierto? Que llegan a la casa y está todo destruido. ¿Agresividad? ¿Apego excesivo? ¿Qué es lo que más te preguntan?
7: Yo te diría que ahí está quizás el pool de preguntas más frecuentes. ¿Ansiedad por separación es algo que nos quedó como de herencia de la pandemia? Muchos,
6: claro,
7: perritos que nunca aprendieron a gestionar su independencia. Estaban 24 horas del día con nosotros y, claro, cuando ya salimos del teletrabajo a la presencialidad misma, el perro empezó a sentir mucha angustia porque parte de su status quo, como entender básicamente cómo funciona la vida, era como con nosotros cerca. Por lo tanto, quitamos esa presencialidad, ese estar con el perro todo el día y se angustia muchísimo. Agresividad, problemas en el paseo, por ejemplo, perros que son reactivos, miedo intenso. Yo te diría que por ahí están los principales motivos de consulta.
6: Perfecto. Bueno, hay muchos consejos en TikTok también, ¿ah? Y en Instagram también sobre educación canina. ¿Cuál es el mito más peligroso o el peor consejo que ves repetirse ahí en internet, Enzo?
7: Montones. De eso podríamos hablar horas. Pero yo creo que uno de los mitos más frecuentes es que todavía muchas personas piensan que el perro, por ejemplo, solo puede tener calidad de vida si vive en una casa, es decir, si tiene patio, y no necesariamente. De hecho, mucha gente cae en el error de pensar que porque el perro tiene patio no lo saca a pasear.
6: Sí.
7: Y en realidad ahí hay un error garrafal, porque el perro, si bien puede tener una hectárea para correr, hacer mucho ejercicio físico, no hay una estimulación mental, una invitación a estimularse mentalmente, sino hay un recambio.

809211 y además puedes participar por este libro, Mi perro necesita terapia. Tus consultas, tus preguntas, mándalas a nuestro WhatsApp mientras escuchamos a Rosalía. La Perla suena en Conectados.

0: 5:38. Seguimos con el etólogo Enzo Rubó y ya nos llegaron tus preguntas sobre las conductas de tus mascotas. ¿Estás listo, Enzo? Porque hay muchas.
1: Completamente listo para lo que venga.
0: ¡Aló!
2: Hola, nosotros adoptamos un perrito. Ya lleva como 6-7 meses aprox con nosotros. Y el problema que tiene es que él se quiere comer todo, literal. O sea, por más que le damos comida, snack, él se sube a la mesa y se come lo que está encima de la mesa, rompe las bolsas. Y es como nuestro problema que tenemos con él. Más que sea desordenado otras cosas, es eso, que es como... Con la comida tiene así como mucho, mucho, mucho. No sé si le faltará más proteína o será como de la misma ansiedad que come.
0: Buena pregunta. Yo creo que se repite tal vez cuando uno adopta un perrito. Yo creo que es una conducta muy habitual esa, ¿no?
1: Es bien reiterativo. Bueno, hartas cosas. Lo primero, el origen de esa conducta puede estar, a lo mejor, si es que es un perro que fue rescatado y que nunca tuvo como comida libre demanda, posiblemente ve comida y es básicamente un momento de mucha ansiedad. Decir, uy, por fin tengo este recurso que en algún momento no estaba. Yo creo que una manera muy práctica de ayudarlo es, por ejemplo, bueno, que nuestra amiga revise, por ejemplo, la ración diaria del alimento que come. Tiene que cumplir con los requerimientos, pero sobre todo esta cantidad de porciones yo siempre recomiendo cuando son más, a veces son más pequeñas las porciones, pero hay menos ayuno entre medio, por lo tanto el perro tiene como mayor sensación de saciedad un poco más prolongada. Y luego

0: Otro que ayuda muchísimo, que de hecho lo conversamos en el libro, tiene que ver con enlentecer los tiempos de ingesta. Así como a nosotros muchas veces nos dicen, Elvira, como siéntate a comer, pon la espalda,
1: mastica
0: cierta cantidad de veces, reposa. Para el perro hay algo que conocemos como la fase apetitiva, y también hay como una suerte de rito que debe cumplir para también quedar un poco más saciado. Entonces este perro que traga el plato en 30 segundos, en 40 segundos, no queda con esa sensación de saciado.
1: Claro.
0: Por lo tanto ahí recurrimos a muchos como... formatos que puedan enlentecer el tiempo de ingesta del alimento, dispensadores de comida, a lo mejor poner esta misma ración o porción más bien en un formato, en alguna pelotita de estas que giren y va cayendo el pellet, va cayendo el alimento, de forma de que sea un poco más lento el cómo se alimenta.
1: ¿Y habrá como algún remedio natural que a lo mejor le calme la ansiedad a algún perrito? ¿Existe algo así?
0: Existen, tanto naturales como psicofármacos, siempre prescritos obviamente de la mano de un etólogo clínico, que es el médico veterinario que se dedica al área de la medicina del comportamiento. Siempre hay que consultarlo.
1: Obvio,
0: nunca,
1: obvio.
0: Nunca automedicamos, pero sí hay opciones. Siempre probamos, hay un pool interesante de tanto opciones naturales, coadyuvantes naturales, así como también psicofármacos para pacientes que tienen un criterio médico de uso de esta.
1: Pero primero que la amiga haga esto que tú estás diciendo, que pruebe con aquello y si no va a un especialista.
0: Totalmente.
1: Tenemos otra consulta. Mi perrita Blinky perdió a su hermana en el verano. No se separaban y ahora mi corazoncito ya no juega. Come poco, llora mucho, pasa durmiendo y solo quiere estar con mi hija o conmigo. Incluso duerme con nosotras, pero en mi lugar. Ay, ¿cómo puedo ayudarla?
0: Bueno, en los perros no se describe como en las personas, por ejemplo, el duelo propiamente tal, que refiere más a estudios de psicología humana, donde por supuesto hay mucho más avances contrastados a lo que nosotros tenemos en materia de perros, en materia de estudio de psicología animal. Pero sí, por supuesto, lo podemos ver, es evidente. Requieren de nuevos tiempos de adaptación, requieren de contención. No sabemos cuánto tiempo a lo mejor fue la compañía entre el perro y el otro. Y por supuesto que esto que sale finalmente de su rutina afecta emocionalmente. Se habla de golpes emocionales y es importante contener, apoyar, dar paciencia.
1: ¿Y tener otro perrito, ayudarla?
0: Fíjate, Elvira, que es súper común a veces pensar que, claro, si llega otro perro como que reemplazamos o tapamos el vacío.
1: Ah, perfecto.
0: Al igual como ocurre nosotros en las personas, a veces es bueno ese duelo transicionarlo, vivirlo, que cada etapa se curse, brindarle más atención y ya a lo mejor en un futuro cuando esté un poco más tranquila, la perrita esté menos ansiosa, evaluamos la opción de que llegue un nuevo integrante.
1: Perfecto, tenemos una pregunta más. Hola.
2: Me gustaría saber por qué mi perrita le tiene miedo, tanto miedo a mi gatita, al punto de que mi gata se para en la puerta y no la deja salir a hacer sus necesidades y la perrita llora, llora, llora, llora, pero no sale. Y mi gatita es pequeñita, bueno, relativamente pequeña, y mi perrita es un adobo argentino. Mira. Bueno, no entiendo, sinceramente no entiendo eso.
0: Podríamos hacer como 20 gatitos con el tamaño del adobo argentino posiblemente.
1: Claro, claro.
0: Muy probablemente es una perrita que en la etapa temprana de socialización, que es un periodo de vida que va desde la tercera semana hasta la semana 12 o 14, que es donde el perro muchas veces tiene que conocer la mayor cantidad de estímulos positivos como para entender cómo funciona el mundo, posiblemente nunca vio un gato o un gato pequeño. Y hoy día verlo es algo que lo asusta mucho. Por lo tanto, habituar, positivizar, respetar los espacios. Por supuesto que el gato a lo mejor tiene un nivel de energía muy alto y eso puede también resultar un poco invasivo para la perrita. Entonces, que haga sesiones de algo que conocemos como contracondicionamiento clásico. Por ejemplo, dar alguna actividad que tu perrita asocie con algo positivo. Por ejemplo, lamer, masticar, todas las conductas que son repetitivas que el perro hace con su hocico ayuda a que se calmen. Entonces, que esté masticando o lamiendo algo mientras, por ejemplo, el gato está a una cierta distancia. Y de forma indirecta y con el paso de los días podemos ir acortando las distancias hasta que tu perrita empiece a asociar como esta actividad que me gusta, por ejemplo estoy lamiendo esto y está el gato cerca, la distancia acorde paso del tiempo se fue acortando y voy entendiendo que el gato no es una amenaza. Siempre requiere mucho control, supervisión
1: y paciencia
0: es lo más importante. No hay tiempos acá de manual de decir este es el tiempo adecuado. Cada paciente, cada perro es un individuo distinto y requiere de respetar también esos tiempos.
1: Absolutamente. Enzo, gracias, muchas gracias. Por favor, danos tus redes sociales. Nos quedaron muchas preguntas, explotó el WhatsApp para que la gente te pueda seguir, donde podemos además conseguir tu nuevo libro, Mi Perro Necesita Terapia.
0: Sí, bueno, felices de que en Instagram me pueden encontrar como como, si en el buscador escriben la palabra etólogo, ahí aparece mi perfil, o escriben en su espacio etólogo, van a encontrar mi perfil, que es doctor.rubo. Y bueno, el libro que vinimos a promocionar hoy día se llama Mi perro necesita terapia, consejos profesionales de un etólogo clínico, y es una guía bastante amigable para entender cómo funciona la mente de nuestros perros, cómo poder mejorar ese bienestar emocional. Y está disponible en las principales librerías del país: Busca Libre, Feria Chilena, Antártica, Contrapunto y las principales librerías.
1: Fantástico. No se me ha olvidado, tú estás participando por este libro, pero en breve daré a la ganadora. Pero antes escuchamos a Coldplay, The Scientist, en Conectados. Gracias, Enzo.
0: Muchas gracias, Elvira.

escuchamos la canción ganadora de nuestro Versos del Amor. Qué hermosa canción. Dígale de David Bisbal. Gracias a todos los que votaron a través de nuestras historias de Instagram, @FM2. Y bueno, tengo también a la ganadora del libro, Mi Perro Necesita Terapia. Y la ganadora es...

0: Argentina, le tiene miedo a su gatita chiquitita. Tu estrella, te ganaste el libro, así que la producción se va a poner en contacto contigo. Tremendo programa, muchas gracias por estar como siempre conectados con nosotros. Yo me despido, mañana viernes nos volvemos a conectar de 4 a 6 en otro imperdible programa. Ya viene la Connie, besitos, chau chau.
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0: 2 minutos para las 6 de la tarde.
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5: Bienvenidos a un nuevo Voy Contigo. Partió el Mundial oficialmente y hoy yo voy a ser tu referee.
7: ¿Sí?
5: Porque tenemos regalitos y obviamente vamos a decidir quién merece el premio de hoy. Comenzó el Mundial y nosotras ya nos enamoramos también. ¿Quién ganó el primer partido? México contra Sudáfrica. Y Santiago Jiménez se ganó mi corazón. ¡Ay! Ya, pues que me pongo nerviosa.
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5: Oye, queda muy poquito también para el fin de semana. Qué cosa más rica poder llegar a acostarse, a hacer un skincare con las sabanitas recién cambiadas, tu comida favorita y solita. Hoy un lujo de estar soltera. Porque hoy es jueves de soltería y quiero saber cuántas somos. No me dejes sola en esto. ¿Cuántos solteros hay aquí? Uno, dos, tres, cuatro. Por fin somos mayoría. ¿Por qué es bueno no tener pareja? Sí, porque no solamente es bueno estar de a dos, también es bueno ser una. ¡Ser uno! Envíame un audio al más 569-9680-9211 contándome cuánto tiempo llevas soltera y qué es lo mejor de serlo. Y obviamente vamos a partir este día con un himno para nosotras. Esto es Shakira en el React del Día.

0: Hoy inauguró el Mundial y también inaugura Conigrama.
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0: Comenzó el Mundial y México le ganó a Sudáfrica 2-0, siendo país anfitrión. Demostró cómo se hacen las cosas en casa.
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0: Maná anunció concierto en Chile con su Vivir Sin Aire Tour. Prepárate para escuchar el rock más sexy el próximo 5 de diciembre en el Estadio Monumental.
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0: El geofísico Cristian Farías aseguró que se viene un temblor grande en el norte. Solamente no sabe exactamente cuándo. A juntar luz.
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0: Escándalo en Volverías con tu ex 2, porque salieron a la luz los comportamientos machistas del abogado Claudio Rojas y de Nicolás Solabarrieta. ¿A quién lo tuvo que defender? Su papá.
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0: Estoy mucho más en fm2.cl y en nuestro Instagram. Y si no viste el Mundial, no te preocupes, en Voy Contigo lo conversaremos todo. Pero ahora nos quedamos con Elton John y Dua Lipa con Cold Heart en la 98.5.

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0: Tú eres mi persona favorita, bestie. Por eso te dedico esta canción tan bonita. 6:11 y suena Río Roma en FM2.

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0: Incondicional pasaba. Incondicional es mi propia compañía. Por eso disfruto tanto la soltería. Envíame tu audio al más 569-9680-9211 contándome cuánto llevas soltera y qué es lo mejor de serlo.
1: Hola, lo mejor de ser soltera es que nadie me manda, puedo dormir hasta la hora que quiera los findes y comer lo que quiera con mi hija, y llevo 7 años soltera.
0: ¡Qué rico! Dicen que 7 años soltera es de buena suerte.
2: Oye, no, ¿por qué dicen esas cosas de estar soltera? Sí, es de verdad, es maravilloso, justo ahora que me voy a encontrar con... mi ex.
0: ¿Qué?
2: Estamos volviendo, pero como que me estoy arrepintiendo. Un abrazo a todos, a todas, y a disfrutar como cada uno quiere disfrutar nomás.
0: Es verdad, es que estar soltero es muy tentador, muy tentador. Así que piénsalo bien si le das una oportunidad de nuevo a ese hombre.
3: Llevo casi 4 años soltera. Y lo mejor es llegar después del trabajo y sacarme la ropa formal, colocarme pijama y acostarme a dormir.
0: Sí.
3: A ver una serie y disfrutar de mi soledad sin que nadie me moleste. Y no darle explicaciones a nadie cuando uno quiere salir o disfrutar de la vida.
0: Es verdad, Chi, y ahora en invierno unas pintas, pijama de polar, calcetines, gorro, pantuflas, todo encima, la sensualidad al lío del chat.
4: Ay, chiquilla, yo de lo que más amo de estar soltera, lo que más amo son estas maratones de Netflix.
0: Ay, sí.
4: O de ver películas todo el día sin que nadie te moleste, con una pizza, con palitos de ajo, con pura cosa rica.
0: Sí, me encantó ese panorama. A mí me gusta pedirme sushi, poner una serie con mi guatero. Aunque dicen que de repente uno que empieza a extrañar al guatero humano. Le vamos a dedicar esta siguiente canción a nuestra amiga que quería volver con el ex. Esto es Te Extraño, Te Olvido, Te Amo. Ricky Martin, NFM 2.

0: 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Oye, ahora muy atenta porque tenemos una invitada tan especial para inaugurar este día del Mundial, un golazo. Tú quédate con nosotras que ya volvemos.
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0: 12 grados en Santiago.
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16: 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Black Eyed Peas presenta a Estados Unidos en FM2.

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1: ¿Quién dijo que a las mujeres no nos interesa el fútbol? Obvio que sí, y más aún con una mirada femenina. Por eso hoy estamos con la exfutbolista nacional Yona Rotfeld y expresidenta de la Asociación Nacional de Jugadoras de Fútbol Femenino. Yona, bienvenida.
2: Oh, gracias. Muchas gracias por la invitación y por este recibimiento.
1: No, de nada. Gracias a ti. Oye, tú fuiste codirectora de Offside, un cortometraje documental sobre las mujeres en la Copa Mundial Femenina de la FIFA. Todo esto en Francia. ¿Se ve distinto un mundial cuando conoces el deporte desde adentro?
2: Sí, o sea, totalmente. Como creo que de repente uno ve cosas. Me pasa porque yo lo veo como hincha y también como jugadora. Entonces, para el hincha de repente se ven muchas cosas de afuera y sale mucha crítica. A mí mismo me pasa que de repente como critico y de repente digo, no, pero desde adentro como que te ayuda a empatizar un poco más porque uno sabe todo lo que hay detrás. O sea, no es solo un jugador, es una persona, es un contexto, una familia. Es un sueño, ahora que estamos como modo mundial, es realmente como trabajáis 4 años, como un proceso entero dedicado solamente a cómo rendir, entonces hay mucha presión, hay muchos elementos, y eso quisimos también mostrar un poco con el documental, con Offside, que lo pueden encontrar ahí en YouTube, una mirada de lo que pasó en ese mundial, que fue un punto de inflexión también para el fútbol femenino, desde la mirada de las jugadoras, las hinchas, la gente que viaja a verlo, como toda la carga que hay también en el fútbol femenino.
1: Eso también te quería preguntar. Para las niñas que nos están escuchando, que quieren entrar al mundo del fútbol, que sabemos que en general el mundo del deporte no es fácil para las mujeres porque está muy estigmatizado como un mundo de hombres. ¿Cómo lo pueden hacer? ¿A quién tienen que contactar? ¿A dónde tendrían que ir?
2: O sea, yo creo que más que tener que contactar a alguien es simplemente, bueno, tener el coraje para enfrentarse a, claro, lo que tú dices, un mundo que es bastante machista, un contexto que nos ha querido como sacar de la cancha durante mucho tiempo, como recordemos que países que son considerados como la cuna del fútbol, como Inglaterra o Brasil, son dos de los países que tuvieron prohibido por ley que las mujeres jugáramos. Entonces, el impacto social que eso tiene, que a los niños les regalen pelotas de fútbol y a nosotras, no sé, pues, hornos para cocinar o muñecas, claro. Como desde el lenguaje también, como que hay muchos elementos que hace que haya sido más difícil. Entonces, más que contactar a alguien, digo, como tener el corazón, el coraje para saber que va a ser más difícil, pero que va a valer la pena también seguir algo que te gusta tanto, que te mueve tanto. O yo lo hablo desde lo personal igual, como la cancha para mí siempre ha sido el lugar en el que más cómoda me he sentido, en el que más yo me he sentido, entonces yo no quise renunciar a eso, a pesar de todo lo que nos tocó pasar a muchas mujeres de mi generación anteriores y a las que siguen, como que hemos avanzado un montón, estemos hablando de esto es prueba de eso, pero falta mucho todavía.
1: Exacto, pero el lenguaje crea realidad, por eso tenemos este espacio ahora en donde estamos conversando con Yona Rotfeld y vamos a volver contigo, pero antes de seguir conversando, nos vamos con una jugadora de primera división. Es Nelly Furtado en Voy Contigo de FM2.
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0: 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En Voy Contigo de FM2. Estamos de vuelta con Yonah Rothfeld, exfutbolista chilena y expresidenta de la Asociación Nacional de Jugadoras de Fútbol Femenino, para seguir conociendo el fútbol desde una perspectiva femenina, obvio. Y te quería preguntar, Yonah, ¿cuál es la preparación que debe tener una jugadora para todo este proceso de un mundial o de otro campeonato que sea igual de relevante?
1: O sea, es una preparación que es como multifactorial, como que no podríamos decir solamente lo físico, que conlleva lo nutricional, que conlleva como tener un equipo psicológico y tener como metas a corto, mediano, largo plazo y una infraestructura que soporte todo eso, sino que también la preparación que uno tiene que hacer para sacrificar tiempos familiares, como hay estados mentales y estados emocionales que se tienen que trabajar como desde lo colectivo, desde lo individual, desde lo deportivo y desde como lo personal. Entonces, como es infinito, podríamos estar hablando acá.
0: Un trabajo 360, de todas formas.
1: Sí, súper desgastante, y que muchas veces también no están esas condiciones o esos contextos como mínimos para poder hacerlo de mejor manera, y eso también es una carga mental y es una carga emocional.
0: Oye, hoy día ya partió oficialmente el Mundial. ¿A qué selección le pones tus fichas?
1: Ay, qué difícil. Yo, es que... ¿quién creo? ¿Quién quiero que gane?
0: Ambas.
1: Distinto.
0: ¿Quién quieres que gane?
1: Ay, a mí, yo siempre me gustaría que gane un sudamericano. Me gustaría que Brasil se fuera tal vez con un Last Dance de Neymar y con figuras consagradas que también nos recuerde un poco la potencia del fútbol sudamericano y un poco tome esa batuta que tiene Argentina de haber ganado el Mundial anterior.
0: O sea, ¿que tú crees que va a ganar Argentina?
1: No, yo no creo que va a ganar Argentina.
0: ¿Quién?
1: Yo creo que o España o Francia.
0: Vamos a estar atentas entonces, y después quizás lo comentamos cuando ya sea la final y te podemos tener acá de vuelta. Muchas gracias. Conversamos con Yonah Rothfeld. ¿Cuáles son tus redes sociales para que te puedan contactar?
1: Bueno, mis redes sociales igual, arroba Yonah Rothfeld. Sé que el nombre es un poquito complicado, pero ahí estaremos siempre como entregando todo el contenido, más que de fútbol femenino, un poco de todo lo que pasa con el deporte femenino. A mí siempre me ha gustado relevar eso, así que nada, encantado que me puedan seguir.
0: Maravilloso. Nos quedamos ahora con un equipo mexicano también, una representación aquí. Esto es Según Quién con Maluma y Karim León.

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Se presenta ahora el equipo estadounidense. Esto es Lady Gaga con Bruno Mars. Suena Die With A Smile en la 98.5.

0: Hola, lo mejor de estar soltera es que cuando salgo puedo bailar y mirar a cualquiera. En cambio, mis amigas tienen que bailar siempre con el mismo guatón. Saludos, que estén bien. Chao, chao.
1: Aburrido. Oye, toda la razón. 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Oye, yo sé que a ti te encantan los concursos y hoy prometo ser una referee no tan estricta. Se viene un concurso, tenemos entradas para el concierto de Ricardo Arjona. Así es que a la vuelta te quiero muy atenta.
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1: 4 minutos para las 7 de la tarde.
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1: ¿Eres fan de Ricardo Arjona? ¿Eres la señora de las cuatro décadas? Entonces ponme atención, porque tengo dos entradas para ti. Marcaba las 7:06 y ahora va a comenzar el mejor concurso para este sábado 13, entradas para el concierto. Bueno, ya pasaron las 6:43, pero tú ponme mucha atención. Baja el volumen de la radio. Ahora, no tanto porque me tienes que escuchar el número. Llámame al 22-381-2046 o 2047 si es que está ocupado y adivina la canción. Oye, tienes que ponerme atención primero. Yo te voy a dar tres pistas. No te me desesperes, señora. Calma. Escucha las tres pistas y me dices cómo se llama la canción. Me dicen que ya me están llamando, que las líneas están colapsadas. Aló. Aló. ¿Cómo te llamas? Hola. ¿Cómo te llamas?
2: John.
1: Ok. Tres pistas. Se menciona el Kama Sutra. Dos personas que se aman en este siglo y vivir en cuevas. ¿Cuál es la canción?
2: Cavernícola.
1: ¡Bien! ¡Listo! ¡Ganaste! ¡Te ganaste las entradas! Así de fácil. ¡Ay, pero nos cortó! ¿Y ahora cómo te vamos a contactar? Mándanos un WhatsApp. ¿Tú sabes dónde está el número? Si no, mándame a mí un DM. No, mentira, nuestra productora te va a contactar porque ya tiene tu número de teléfono. Así de rápido trabajamos en el Voy Contigo. Así es que muchas felicidades. Fuiste el elegido para ir a Ricardo Arjona, quien hoy nos acompaña, sí, con Fuiste Tú en Voy Contigo 98.5.

Romeo Santos y Prince Royce vinieron a tirar sus dardos directo al corazón. 7:12 y los escuchas en la 98.5.

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1: 7:19 y eso solo puede significar una cosa. La hora del taco en pleno. Alameda al Poniente, entre Santa Lucía y Manuel Rodríguez. ¿Qué hay? Taco, por supuesto. Todos los universitarios saliendo de ahí, de las oficinas también. Y por lo mismo, en Avenida Providencia al Poniente, entre Bucarest y Manuel Montt, está La Escoba. Igual en Avenida Vitacura, con Andrés Bello al Poniente, entre Nueva Costanera y Los Leones. Es que es complicada esa zona. Siempre hay taco. Y también siempre hay taco en Francisco Bilbao al Poniente, entre Avenida Vespucio y toda la... Sí, pues lo sabemos, pero por eso nosotros te queremos acompañar. Y del caos del taco nos vamos a pasar a la calma. Una chilena que nos encanta con su música. Es Denise Rosenthal con Lucha en Equilibrio en Voy Contigo.

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0: Nos separamos un ratito muy cortito, pero ya volvemos con música nostálgica y otra música muy prendida para acompañar en lo que queda del taco.
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0: 10 grados en Valdivia.
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21: Hay días donde la nostalgia nos invade y recuerdo cuando éramos jóvenes. Es Adele en FM2, la radio de los dos.

0: ¿Dónde están mis single ladies? Quiero saber cuánto tiempo llevas soltera y qué es lo mejor de estarlo. Sigo escuchando tus audios y leyendo tus comentarios. Por acá Andrea lleva 5 años sola y lo mejor es no tener que estar enseñándole a alguien cómo tratarme. ¡Uy, qué agrado no despertar con un párrafo peleando con alguien! ¡No! Yo guardo mi energía, guardo mi energía. ¡Aló!
1: Lo mejor de estar soltera es los fines de semana poder dormir hasta cuando te da hipo.
0: Sí.
1: Y comer lo que tú quieras comer si tenés hambre y a la hora que sea con tus hijos. Genial. Y verse las series de Disney, Netflix o de cualquier aplicación.
0: Oye, ¿es mi idea o sus pololos le están controlando lo que comen? Porque ya varias han mencionado poder comer lo que quieras. Vete tú, siempre puedes comer lo que quieras o comerte lo que quieras.
2: Hola, hola. Oye, no sé qué tipo de relaciones tendrán las demás personas, pero

0: Yo hago exactamente eso. Si llego a mi casa después del trabajo, me pongo el pijama, me acuesto, veo una serie.
1: Eso, eso. Si no viene a sumar, que no venga a restar. Y además que sí o sí tiene que ser extremadamente beautiful. Beautiful como nuestra siguiente invitada. Es Cristina Aguilera en FM2.

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0: La tarde continúa junto a Bomba Estéreo. Es To My Love en Voy Contigo de FM2.
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1: 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Y a Harry Styles le encantaría este café, estoy segura. Un artista dorado como el oro. Es Golden en FM2.

0: Muchas gracias por haber estado junto a nosotros hoy en Voy Contigo. Conversamos de fútbol, todo lo que está pasando en el mundo de la farándula también, y obviamente siempre tenemos premios para ti. Nos escuchamos mañana, que llegues muy bien a tu casa. ¡Mua!
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0: 2 minutos para las 8 de la noche.
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